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1: Funeraria Javier Maureira, también estás junto a nosotros ahí presentando la buena música y en esta tarde de martes. Ya, vamos con los últimos saludos. Último saludito y ya nos comenzamos a retirar para esta tarde de martes. Lo tenemos. Saludo para nuestros amigos ahí, los Gavilanes. Ya, no me hagan esa pregunta, chiquillos, por favor, ya. Ya, la tenemos acá entonces. Último saludito, Potrito Villalobos. Está, no, con harta pega por acá. Pues, a ver, Potrito, ¿dónde está? A ver, este por acá, ¿verdad? Ese.
2: Hola, hola, ¿cómo están? Por acá les habla JP del grupo Los Super Titanes.
1: Últimos saludos.
2: Les quiero enviar un tremendo saludo y un tremendo abrazo a cada familia que lo está pasando mal por estas inundaciones, por el tema de la lluvia y todo lo que ha pasado. Así que, de parte de mi persona y de parte de todos los chicos de Los Super Titanes, desearle las mejores vibras a cada familia que lo ha pasado mal. Y también comentarles que más adelante podemos estar dispuestos a cualquier evento de beneficio que quieran realizar y nosotros vamos a estar disponibles. Creo que hay un evento este jueves, pero lamentablemente nosotros no hemos tenido comunicación con los organizadores y además también no podemos asistir por el tema de que tenemos compromisos ya de ¿cómo se llama? Agendados. Así que si hacen otro eventito más adelante, ni un problema. Así que eso, saludo amiga Angie, y voy a reiterar que saludo a la gente que lo está pasando muy mal.
1: JP de los Super Titanes ahí nos deja saluditos. Ya estoy con los últimos saludos, chiquillos, ya me comienzo a despedir. Maestro Dani por acá nos dice: hola, hola Angie, la escucho ahí de Terracilla vía online. Me regala un temita de los Vidales del Amor ahí, canción La Jujeñita. Ya, ¿salió la canción esa? Sí, está, no hace mucho salió. Escribe el maestro Dani ahí, saludo a la Mari, los Máster y al Martuco de Angol. Potrito, ahora dividimos con su saludo. Acá dice: hola, estoy llena de saludos, chiquillos, no los voy a alcanzar a dar todo. Hola, buenas tardes, noche, mi morenita hermosa y guapísima, que tengo una excelente tarde. Ahí me puede colocar un mix de los Capitanes Cumbia, porfa, morenita rica carnuda. Saluda ahí a todas las cachorritas de Angol. Gracias, corazón, ahí cuídese mucho. Chao. Hay más para abajo, audio, tienen que revisarlo. Maestro Cepillín se despide. Muchas gracias por la gran audiencia, por supuesto, ahí en Los Ángeles. Ya, nos vamos, chiquillos, se me cuidan. Nos vamos. Un besito gigante para todos. Nos reencontramos ya el día de mañana con el mismo punto del día. Se cuidan. Ah, mi colega viene ahora pasadita a las 9 de la noche, de las 21 horas. Llega mi colega Rupe con la chupilca. Ahí llega con su chupilca, no salta la chupilca ni por si acaso. Para que sintonicen la radio desde las 21 horas en adelante. Se cuidan, mis amores. Besitos grandes para todos.

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2: Aris catrus catrancasoy guasiapa buyumima buyucaspa guachi chamura chimbiriki chari ananana canti chumandura pi aguangi guangi guastarella hola oh, la burrulenga muy pero muy buena la noche como todas las nochecitas aquí está indiecito aquí en la radio aliste lapicera papela llamen a esta cachovaca llamen para que no se queden con la telejona en la mano llamen ya al 96 61 34 211. A través de esta teléfono que usted va a llamar, se va a comunicar con Indiecito en la Víbola Directo y yo le voy a decir a usted qué es lo que le estaré pasando sobre su salud, su suerte, su presente, su pasada. 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Vámonos con la primer llamadita de esta noche. Vamos a ver quién está con nosotros.
3: Buenas noches.
2: Regáleme la fecha de su nacimiento.
4: El 6 de septiembre.
2: ¿Cómo?
4: El 6 de septiembre.
2: 6 de septiembre del año
4: 59.
2: 1959.
4: Sí.
2: En esta fecha la nacimiento estaré viendo indio. ¡Uy! Arisca, trusca, guarey, guastare, guastare. Ya tenga mucho la cuidado, hermano mío. ¿Por qué no había buscado ayuda antes?
4: Oiga, por la dejación, porque vivo solo aquí por la casa. Tengo tantas cositas aquí que cuidar.
2: Aquí yo veo, hermano civilizado, se lo digo. Pues usted llamo es para que yo le diga, no para que usted me cuente la problema.
4: Sí.
2: Aquí yo veo que hace mucho tiempo atrás hubo una mujer que a usted ¿sí? me le hizo una atadura, una ligadura y me le dio una toma bebedizo para verlo a usted destruido, para verlo postrado en una cama comiendo por mano ajena.
4: ¿Sí?
2: Y a través de esa toma, ese bebedizo, ese mal que le hicieron, es el motivo, la causa por la cual usted trabaja, lucha, se esfuerza. Entre más trabaja, dinero que agarra no rinde, no luce. Mire cómo ¿sí? estaba usted solito ahí botado en un rancho, cuidando sus ¿sí? cositas, enfermo. Lo veo sí. mal. Usted necesita la ayuda de este gran chamán amazónico.
4: Ya, ya, ya.
2: Usted va a venir a mi maloja, yo le voy a ayudar. Hay que sacar esto porque también le voy a decir una cosa. En la parte de la potencia, la parte de la sexuala, agachado.
4: Sí, sí, sí. Bo.
2: ¿O me equivoco?
4: No, eso es cierto.
2: Usted ha tenido varios fracasos con muchas mujeres, hermano mío, pero hubo una que fue la que lo perjudicó del todo, hermano mío.
4: Ya, ya, ya. Y yo calculo al menos quién es.
2: Yo no me equivoco, porque si le miento, dígame indio, usted está mintiendo.
4: No, si no, si no, si está bien lo que dice.
2: Entonces va a venir a mi maloja, yo le voy a ayudar. Escuche lo que me va a traer, me va a agarrar bastante orina en un frasco con cervero.
4: Ya.
2: Ya. Me va a traer 3 limones verdes.
4: Ya.
2: Y se va a pasar un algodón por todo el cuerpo.
4: Ya, ya, ya.
2: Ese algodón no lo vaya a mojar, ni con orine, ni con alcohol, ni con agua. Seco se lo tiene que pasar una mota de algodón más o menos grandecita.
4: Ya.
2: Se va a hacer presente con esto en mi maloja. Yo le voy a liberar, voy a sacar este embrujo, este mal que le hicieron, esta toma que le dieron a beber. Y le voy a mostrar en vasija de barro, donde usted me diga la cara de la persona de quien lo hizo, aunque usted ya más o menos sabe quién fue. Le digo que fue una mujer.
4: Ya, ya, ya.
2: ¿Ya?
4: Ya, sí.
2: Ya, mi viejito querido. Gracias por llamarnos. ¿Qué mensaje le daba usted a la gente que lo está escuchando?
4: Puta, que vayan a donde ustedes, pues que ustedes dicen la verdad, pues a mí me adivinó todo lo que yo siento, bueno, lo que tengo.
2: Bueno, mi viejito, imagínese. Bueno,
4: que esté enfermo, que se cuida donde usted nomás, y yo sé que usted lo va a aliviar porque usted dice la verdad, no andará con mentira.
2: Amén. Si esto será a través de la teléfono, imagínese una consulta privada.
4: Yo que lo estoy escuchando hasta rato ya.
2: Pero mi viejito, los tiempos de Dios.
4: De usted, oiga.
2: Amén. Los tiempos de Dios son perfectos y preciso hoy se comunicó con el gran chamán amazónico, ¿ya?
4: Ya, sí, sí.
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4: Ya, ya, ya. Listo.
2: Un abrazo, Dios te bendiga, gracias por llamarnos.
4: Ya, igual.
2: Chao.
4: Chao.
2: Cantidad de personitas están con el gran chamán amazónico. Y efectivamente, si vienen por problemas de la salud, traiga la orina en una frasquito transparente. Si vienen por problemas de personitas que quieren saber si se encuentran bien, se encuentran mal, traiga una getografía de esa persona. 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Sigue sonando la teléfono. Hay una personita en la línea. ¿Cuánto tiempo lleva escuchando la programa de Indio?
3: Llevo como 2 semanas escuchándolo.
2: ¿Y qué le gustó de este programa? ¿Qué le llamó la atención a usted?
3: No, porque las cosas que dice como que son verdades.
2: Bueno, eso como usted dice, como que son verdades, o sea que hay dudas. En este momento yo le voy a decir a usted muchas cosas. No soy adivino porque en el mundo no hay adivinos, pero sí podemos visualizar su fecha de nacimiento. ¿Usted no me conoce?
3: No, no lo conozco.
2: ¿Nunca me ha tratado personalmente?
3: No.
2: ¿Aquí en la radio le llamaron, le preguntaron algo a usted?
3: No.
2: Repítame su fecha de nacimiento.
3: El 27 de mayo de 1976.
2: 27 de mayo del año 1976. En su fecha de nacimiento estoy visualizando, hermano mío, téngala cuidado, porque estoy viendo enemigos a su alrededor. Usted es un hombre muy confiado. Se confía mucho de la gente. Pero estoy viendo enemigos a su alrededor, a personas que por delante tratan y por espalda meten flecha. Usted es muy confiado, se confía mucho de la gente. ¿Ya?
3: Ya.
2: Hay un dolor que le da una pierna. ¿Cuál es? ¿Derecha o izquierda?
3: La izquierda.
2: Y muchas las veces le viene a usted como un dolor a la guata, a la estómaga.
3: Sí, sí, de repente ando con dolor en la boca, el estómago.
2: Tenga cuidado, hermano mío, porque efectivamente aquí veo una liga, un amarre, un daño que le hicieron a usted hace bastante tiempo atrás. ¿Por qué no había buscado ayuda antes, usted?
3: Porque me ha cerrado harto a Dios, pues leo harto la Biblia.
2: Amén. Nosotros también somos católicos, creyentes de Dios, somos indígenas, pero creemos en Dios. Pero usted sabe que como existe lo bueno, existe lo malo.
3: Claro.
2: Como hay planta que sana, también hay planta que envenena. Como hay gente buena, hay gente mala. Hoy en día usted no se puede confiar ni el calzón, porque si no tiene caucho se le cae, hermano mío.
3: Ay, hay alguien que me está haciendo, porque de repente ando con tanto dolor en la boca, el estómago.
2: Escúcheme bien lo que le digo. No es que le estén haciendo, se lo hicieron hace ya bastante la tiempo para verlo destruido, para verlo mal. El daño ya está hecho. Hay que sacarlo. Ya. Usted tiene que botar, arrojar ese daño que le hicieron, porque eso lo está llevando a usted a problemas, lo está llevando a mala suerte, lo está llevando a muchas cosas negativas. ¿Me entender? Y aquí veo que la persona que hizo esto fue una mujer.
3: Ya, sí, tiene que haber sido mi ex pareja.
2: ¿Por qué usted afirma eso? ¿Ella lo amenazó, le hizo algo?
3: Sí.
2: ¿Ella tiene fotos de usted?
3: Claro, cuando yo me separé de ella, se llevó fotos mías.
2: Arisca Trusca, ¿por qué le pregunto esto? Porque yo veo que hay una fotografía que la tienen más exactamente en un cuarto oscuro. Ya está quemada de tanto que la alumbraron y está así deteriorada, hermano mío. Es una fotografía donde usted está así como en un almacén para una Navidad. Y es una fotografía donde está usted como con una camisa de la color rojo.
3: Sí, sí, me acuerdo.
2: ¿Ah?
3: Sí, sí, me acuerdo, una con una camisa roja.
2: Exactamente, la alcanzo a visualizar. Y usted tiene como una bolsa en una mano, en la mano derecha. Usted venía de las compras.
3: Esa foto me está haciéndome mal, esta mujer.
2: Por eso le estoy diciendo lo que yo visualizo. Es una fotografía que hace mucho tiempo se la alumbraron, se la están alumbrando. Ya está deteriorada esa fotografía. Usted tiene que cuidarse porque aquí en Chile existen muchas sectas satánicas, muchas cosas malas. Y eso es lo que mucha gente no sabe.
3: ¿Ya? ¿Ya?
2: Hay que tener cuidado, hermano mío. Yo le voy a decir algo. Cuando una persona está poseída de un daño, de un mal, se presentan accidentes, robos, destrucción de parejas, cosas mucho lo negativas. Usted ya me está hablando de una destrucción que hubo con una mujer, o sea, su expareja, ¿me entender?
3: Sí.
2: Ya hubo una destrucción, una ruptura en el amor. ¿Tiene para anotar ahí?
3: Sí, sí.
2: Me va a traer la orina.
3: La orina.
2: En un frasco transparente.
3: Ya.
2: Tres limones verdes.
3: Tres limones verdes.
2: ¿Usted tiene fotos de la ex?
3: Sí.
2: Tráigame una fotografía de su ex mujer. ¿Ya?
3: Ya.
2: Porque a usted le hicieron trabajo con foto, hay que contrarrestarlo con otra fotografía, pero al revés, con una de ella.
3: Ya.
2: Y me va a traer tres cintas de género de color blanco. Va a venir a mi maloja, va a llamar y va a reservar una hora.
3: Ya. Yo eso es lo que con mi pareja que yo tengo ahora, yo le he contado que me he sacado unos choques, pero que me he salvado de milagro.
2: ¿Su pareja cree en esto?
3: Sí. Sí,
2: ¿quiere
3: y me apoya harto?
2: Venga con ella a mi maloja que yo le voy a ayudar, ¿ya?
3: Ya, indiecito.
2: ¿Qué mensaje le da usted a toda la gente que lo está escuchando a esta hora de la noche? ¿Qué le quiere decir a usted?
3: No, que es verdad lo que dice usted, porque ahora lo que me está diciendo es todo verdad, porque yo me di cuenta ahora con lo que me está diciendo usted.
5: No, y eso lamentablemente existe.
2: Ahí está
3: el posible. Existe lo que existe.
5: La envidia.
2: Sí, eso es muy cierto lo que ella dice. Venga con ella para que conozca a Indiecito.
3: Listo, Indiecito, muchas gracias.
2: Un abrazo, Dios te bendiga.
3: Igual también, muchas gracias, bendiciones.
2: Amén.
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2: No se conformen solamente con llamar al gran chamán amazónico. Quiero que ustedes, hermanos civilizados, personitas que en este momento están escuchando este programa, aunque ya muchos llevan años escuchándome, me conocen, otras personitas me escuchan pero no se atreven a llamar, no llegan a mi maloja porque están ahí en la incógnita, pensativos, han perdido la fe, la esperanza. Pero la verdad, nunca se han tratado con un verdadero chamán, con un indígena del Amazonas. Por eso quiero invitarle a todos ustedes a que escuchemos un testimonio que me duele la corazona, un testimonio que lo recibí en mi malojita. Testimonios reales, firmados ante notario, ante las autoridades, porque no se le ha hecho que yo les diga palabras bonitas y ustedes digan qué bonito habla el indígena, el indio, el chamán. No, el hecho es que ustedes comprueben a través de estos testimonios la capacidad mental que tenemos y la conocimiento. Por eso quiero que escuchen estos mensajes de agradecimiento con mucha atención, porque este caso puede ser el de usted.
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2: Estamos acá en nuestra malojita donde muchas personitas llegan, nos brindan sus testimonios de agradecimiento, personitas que nos han visitado por primera vez, vienen al control a llevar la medicina y vienen a contarnos cómo se han sentido. Madrecita, ¿cuánto tiempo lleva usted visitando al gran chamán amazónico?
10: Mucho tiempo, pero vengo con mucha fe porque es muy bueno.
2: Yo me acuerdo de usted, madrecita, porque usted vino muy enferma. Y en su momento le dije que le habían hecho un embarazo postizo, venía con un estómago muy crecido. Y lastimosamente esto fue hecho por un propio familiar.
11: ¿Usted pudo comprobar esto que yo le dije en el momento cuando nos visitó?
10: Así es, lo comprobé y no demoré mucho en comprobarlo, porque un día fui al baño que me dolía mucho el estómago y bajó una pelota y yo después me limpio, pero yo no me di cuenta en el momento. Después yo me limpio y veo que tengo algo y miro la taza y ahí estaba. En la taza había como, quien dice, una bolsita, pero era como serpiente, que yo saqué una en el confort y después la saqué en una nube para ver qué es lo que era. Las demás no, quedaron en el baño.
11: ¿Y esto usted lo arrojó en su propia casa?
10: Sí, en mi hogar, porque yo fui a mi baño, a mi casa, y ahí salió eso.
11: ¿Usted le dio miedo, se asustó?
10: No, porque yo sabía que algo había, porque yo no me sentía bien. Pero de ahí ya he descansado bastante de mi estómago.
11: Ahora la veo más delgada porque tenía su estomaguita así como una mujer embarazada.
10: Así es. Yo me sentía mal porque nada me quedaba bien, porque yo tenía como si hubiese tenido unos 6 meses de embarazo. Y ahora, gracias a Dios, no, ya mi estómago, yo lo siento liviano, no siento esa pesadez. Si agua tomaba, con el agua me hinchaba. Yo me sentía muy mal.
11: Y usted, madrecita, hoy en día está agradecida, nos da su testimonio de corazón.
10: Sí, yo estoy agradecida porque me he sentido muy bien y todo lo que él hace es para el bien de uno y uno se siente mucho mejor de salud.
11: Usted, madrecita, cuando vino, yo me acuerdo, yo le dije que era una mujer la que le había hecho el daño, la que la había perjudicado.
10: Así es, y me sale que es una mujer.
11: Efectivamente, le sale que es una mujer. Yo le dije a usted, madrecita, que era su propia mamá quien le había hecho este daño, quien le había hecho esta maldad, por envidia, por odio, por todo lo que usted vivió con ella. ¿Usted desconfía de su santa madre?
10: Sí.
11: Impresionante, la propia madre ha cargado a su propia hija. ¿Cuál fue esa venganza de su santa madre hacia usted? ¿Qué fue lo que pasó?
10: Porque se metió con mi marido, por eso fue.
11: ¿Y usted cómo lo comprobó?
10: Porque los pillé, yo misma.
11: ¿Y los pilló en el lecho? ¿Cómo los pilló usted?
10: Sí, en lo hecho.
11: ¿Cómo se sorprendió ella cuando usted los pilló?
10: Ninguno dijo nada. Yo los tapé en palabra y ninguno dijo nada. Se quedaron mudos.
11: Y de ahí en adelante, el caos, la guerra en la familia.
10: Exactamente, llegamos a la separación.
11: ¿Usted se alejó de su mamá?
10: Sí, un tiempo, pero después yo me allegué por las niñas, pero es imposible.
11: ¿Y usted se separó de ese hombre?
10: Sí.
11: ¿Cómo era el comportamiento de esa persona hacia usted?
10: Era un demonio, era muy malo. Me pegaba sin hacerle nada, salía a tomar, llegaba quebrando las cosas. No, era muy malo. Pero era el hecho por eso.
11: ¿Y usted nunca tomó acciones legales, nunca demandó, nunca hizo nada?
10: No, porque ella me decía que tenía que levantar la demanda. Cuando yo lo demandaba, ella me hacía levantar la demanda. Así que nunca pude hacer nada.
11: ¿Su madrecita le decía levante la demanda?
10: Sí.
11: ¿Y usted nunca la encaró, nunca le dijo de corazón lo que usted sentía?
10: No, pues en ese sentido no, por no hacer problema, porque estaban las chiquillas ahí mismo, mi hijo ahí mismo.
11: ¿Y qué pasó con su hijo, madrecita? Porque usted ha sufrido mucho en la vida la ha tratado muy mal, usted lleva un dolor en su corazón, a la propia familia hacerle la guerra. ¿Qué pasó con su hijo? ¿Su hijo con quién vivía?
10: Mi hijo mayor vivía con la abuela, que es mi mamá, y de repente él se enfermó y falleció sin saber quién lo quiera, porque fue todo muy rápido.
11: O sea, eso fue así como de repente que su hijo falleció.
10: 43 años, era muy joven, tenía una niña que él tenía mucha ilusión en salir adelante con su hija y la ha dejado sola.
11: ¿Qué le dice a toda la gente que muchas veces han ido a mucha parte a buscar ayuda, no la han encontrado? ¿Qué mensaje le da usted después de haber hablado con el gran chamán amazónico? Porque usted botó esa serpiente en su propia casa, una serpiente como de ¿cuántos centímetros? ¿De unos 20 centímetros?
10: Más o menos. Y eso que yo creo que la bolsita que se veía era mucho más grande. Bueno, yo le doy agradecimiento y mucha fe, porque es una persona muy real

0: porque esto existe, porque a mí me pasó.
1: Gracias, mi corazón, por su fiel testimonio y que mi Dios te bendiga. Deme su nombre completo.
0: Rosa María Velázquez Roja.
1: Gracias, madrecita, por su testimonio y que mi Dios te bendiga.
0: Gracias.
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1: ¿Qué quiere que le diga, hermano civilizado? Se me pone el cuero de la gallina. Y aquí está, nuestro controlador quedó así como un poco tiritón. Porque muchos de ustedes no se imaginan que su propia madre le puede hacer un daño. Imagínense este testimonio. Testimonio impactante, hermano mío. La propia mamá cargó a su hija. Mire, la traicionó hasta con su propio marido, con el yerno, metiéndose y ella los pilló. Por eso yo siempre les digo a todos ustedes, hoy en día uno no puede confiarse ni el calzón, porque si no tiene caucho se le cae. 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Estoy anonadado, hermano civilizado. Estoy así como una poquito con pena también, porque me duele que personitas de la propia familia le meta la flecha por la espalda. Hoy en día vemos cara, pero no corazón. ¿Quieren hablar con este chamán? 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Me da la señal de que hay una personita en la línea. Vamos a ver quién está con nosotros. Regáleme su fecha de nacimiento.
3: El 11/73.
1: ¿11 de qué mes?
3: De mayo.
1: 11 de mayo del año 1973.
3: Sí.
1: Su fecha de nacimiento me estaré diciendo, ¡uy, Virgen la Santísima! Yo qué estaré viendo. ¿Por qué no había buscado ayuda antes?
3: Porque no sé.
1: Le hago esta pregunta porque visualizo en su fecha de nacimiento que hace bastante tiempo atrás usted fue víctima de un trabajo, de una brujería que le hicieron. Y esto ya se lo hicieron con su nombre, con un pañuelo blanco, y estoy visualizando que esto está atravesado con alfileres de cabeza negra en un cementerio. Yo le digo de corazón, cuídese mucho, porque veo que últimamente todas las cosas que usted emprende, todas le salen de para atrás.
3: ¿Ya?
1: En vez de ir hacia adelante, va de para atrás como la cangrejo. Un hombre trabajador como usted, echado para adelante, pero todo lo que emprende, todo lo que trata de hacer, todo se viene al suelo como una castillo de naipes. Agarra el dinero, se le va como el agua entre los dedos. No le rinde, no le luce.
3: Sí.
1: Y muchas veces le ha venido como un aburrimiento, un desespero, como con ganas de arrancar de donde está para otro lado, pero al mismo tiempo piensa las cosas.
3: Sí.
1: ¿Cuántos viven en su casa?
3: Tres.
1: ¿Usted y quién más?
3: Mi señora y mi hija.
1: Le hago esta pregunta porque veo que su señora está también enferma. ¿Lo sabía o no?
3: No.
1: Deme la fecha de nacimiento de ella, ¿la tiene?
3: El 11/73 igual.
1: ¿Pero el mes?
3: El mes de octubre.
1: 11 de octubre del año 1973, o sea, tiene la misma edad.
3: Claro, correcto.
1: Aquí yo veo, hermano mío, uy, sí. Ella le dan unos dolores fuertes a la parte de la cabeza.
3: Sí.
1: De repente le viene como un mareo, un trastorno, y hay un pecho, una pechuga que ella siente como una clavada.
3: Sí, a ti.
1: ¿Se lo ha dicho o no?
3: Sí, me ha dicho.
1: Exactamente, porque le hicieron trabajo con este muñeco de trapo que le estoy diciendo, y le hicieron trabajo, hermano mío, para verlos destruidos, para verlos mal. No sé si usted ha notado que últimamente ella, como distanciada del lado de usted, ya no es la misma personita de antes. Mucha

0: pelea, mucha discusión.
1: Sí, sí.
0: Y usted también, hermano mío, la parte, la potencia, agotado para estar con ella.
1: Sí.
0: Esto lo hicieron para verlos separados. Y aquí yo veo enemigos ocultos. Le voy a preguntar a usted, porque es lo que visualizo. ¿Quién es una personita de nombre José? ¿Quién es José?
1: Sí, es un amigo que tenemos, no hace nada, muchacho, hace como 2 años, yo creo.
0: ¿Y usted tuvo algún roce, algún problema con él?
1: Sí, un poco.
0: ¿Qué pasó?
1: Un roce chiquitito, no palabras nomás.
0: Pero siempre ofensivas.
1: Correcto.
0: Hermano mío, téngala cuidado, porque usted ve cara, pero no corazón. Hay que tener mucha la cuidado. ¿Usted ha escuchado los testimonios del gran chamán amazónico?
1: Sí.
0: Recientemente tuvimos un testimonio, imagínese. La mamá le puso un daño, un maleficio, un embarazo postizo a su propia hija. Imagínese, hermano mío.
1: Sí.
0: ¿Y por qué? Porque la mamá se enamoró del yerno.
1: Oh.
0: Tuvieron intimidad y la hija los descubrió y ahí empezó la guerra.
1: Claro.
0: ¿Usted ha escuchado los testimonios o no?
1: Sí, sí, lo escuchamos ahora, estamos...
0: Ah, bueno, mi viejo, porque no son cosas que yo estaré inventando. Nosotros somos personitas honestas, claros. Yo le digo de corazón a usted, va a venir a mi Maloja. Yo le voy a hacer una liberación, voy a romper este trabajo que le hicieron y le voy a revelar en vasija de barro la cara de la persona de quien hizo esto.
1: Ya.
0: Pero no para que vaya a agarrar una flecha, una pistola y se meta en problemas.
1: Claro.
0: Sino para que usted sepa qué tipo de gente lo rodea, ¿ya?
1: Ok.
0: Llame y reserve su hora.
1: Ya, ok.
0: Un abrazo, Dios te bendiga. Esto me hace ser cada día mejor porque estamos en la vivo y la directo. No estamos quemando incienso en altar de mentira. 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Vamos a ingresar en este momento a la Minuto de la Salud, donde mucha personita me ha llamado, me ha dicho, indiecito, ¿qué pasó? Que no volvió a dar las formulitas naturales de la medicina casera. Bueno, ustedes saben que este programa no lo hago solamente yo. Ustedes también tienen derecho a opinar. Y mucha gente me ha llamado que necesitan que les dé las formulitas caseras. Ingresemos al Minuto de la Salud. Vamos a ver quién tuvo la suerte o ha salido favorecido o favorecida en este Minuto de la Salud.
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0: Regáleme su fecha de nacimiento.
3: El 4/8/1975.
0: ¿El 8 qué es?
3: De agosto.
0: 4 de agosto del año 1975.
3: Sí.
0: Arisca, Trusca, Guarey, Guastare, Guastarella. Uy. Hermano mío, le digo de corazón, hay problemas en la parte de la salud en Busté.
3: Yeah.
0: Pero en Busté no veo daño, no veo brujería, no veo nada malo que le hayan hecho.
3: Yeah.
0: Por ese lado esté tranquilo, porque mal haría yo decirle que le hicieron un daño, que lo cargaron, que le hicieron mal, no. Pero yeah, sí veo problemas en la parte de la salud. Hay unos dolores muy fuertes que le dan a Busté como a la espalda, como a la columna. ¿Lo ha notado?
3: Sí, me duele de repente como la parte de los riñones, la parte de abajo, la cadera.
0: Exactamente, y de repente una debilidad, un cansancio a las extremidades, a las piernas, como que se le tratan de encalambrar.
3: Sí.
0: Y hay un agotamiento, una debilidad. Hay veces usted coloca las cosas en un lado y se le olvidó dónde las dejó.
3: Yeah.
0: Hay noches que no duerme muy bien y veo un agotamiento, hasta la parte de la potencia, agotado para estar en la intimidad.
3: Tiene que ser a lo mejor el cansancio como trabajo de las 1:30 a.m, llegando como a las 10 a.m. acá en mi casa.
0: Imagínese, hermano mío, pero en usted no hay daño, no hay nada malo. Escuche bien lo que usted me va a hacer, hermano civilizado, a través del Minuto de la Salud, con la medicina alternativa, la medicina del gran chamán amazónico. Usted me va a conseguir unos 20 gramos de lo que llamamos nosotros el apio. ¿Conoce el apio?
3: Sí, sí.
0: Unos 20 gramos de apio, los pica así como que fuera una ensalada. ¿Ya? A esto me le va a agregar el cuesco de la palta.
3: Ah, ok.
0: Nosotros le llamamos aguacate, le llamamos pepa. Aquí le dicen cuesco.
3: ¿Ya?
0: El cuesco de la palta se lo va a poner usted ahí y le va a poner un litro de agua.
3: ¿Ya?
0: A que hierva bastante.
3: ¿Ya?
0: Cuando ya haya hervido bastante, baja el cocimiento, lo pone en un pocillo y a esto me le pone una cucharada de esa dulcera, esas cucharitas pequeñas. ¿Ya? De lo que se llama el aceite de oliva.
3: Ah, ok.
0: Mezcla todo esto y se lo toma lo más calientico que usted pueda en la mañana. Y con esto yo le voy a ayudar a usted en la parte de los riñones, porque veo que hay un riñón que no está drenando bien. No soy médico para decirle esto, pero sí lo visualizo. ¿Ya? Yeah. Con esto le voy a ayudar a usted en la parte de la circulación de la sangre también.
3: Yeah.
0: Porque por eso son los calambres. La sangre no circula bien.
3: Ahora estaba tomando agua de coco palta, pues rayé la palta y la eché a hervir y me estaba tomando el agua.
0: Eso es bueno también, pero haga lo que yo le estoy diciendo, ¿ya?
3: Ya, ya.
0: Y santo la remedio, cuando pueda venga mi Maloja, que yo tengo el tónico de las 333 plantas amazónicas, con esto le voy a ayudar a usted porque es un reconstituyente.
3: Ya, ok.
0: No hay daño, no hay nada malo, el que le diga que lo cargaron le miente, ¿ya?
3: Ya.
0: Ya, mi viejo. Un abrazo, Dios te bendiga. Gracias por llamar al gran chamán amazónico.
3: Vale, igual bendiciones para usted, gracias.
0: Amén, chao.
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0: Así, hermanos civilizados, le orientamos, les ayudamos a través de la Minuto de la Salud. Si yo soy sincero, cuando yo no veo daño, no veo brujería, yo se lo hago saber. Si hay que tratarlo con la medicina alternativa, con los tónicos, con las hierbas, las plantas, las raíces, las cortezas, las verduras, las legumbres, lo hacemos. Hay muchas personitas que no consumen las legumbres, consumen pura comida chatarra, papa frita, todo eso. Eso lo único que están haciendo es daño. Pero yo sí les enseño secreto y misterio. 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Cuando una personita no tiene daño, no tiene brujería, no le han hecho nada malo, honestamente se lo hacemos saber. Porque no le vamos a crear un daño, brujería, cuando no lo hay, para que usted se asuste y vaya a visitarnos y vaya a gastar dinero. No. Por eso les pido la favor que no me vayan a confundir, no me confundan. 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Llamen, consúltenos y comuníquense con nosotros. ¿Hay otra personita en la línea? ¿Por la 1 o por la 2? ¿Por la línea? ¿Por la 3? ¿Aló?
4: ¿Aló?
0: Bueno, madrecita, en este momento usted habla con un chamán, un indio que sabe secreto, misteria. A mí no me tiene que contar cuál es el problema. Lo único que le voy a pedir a usted, su fecha de nacimiento nada más, ¿ya?
4: Ya.
0: ¿Usted no me conoce?
4: No, no.
0: ¿Nunca se ha tratado conmigo?
4: No.
0: ¿Nunca ha hablado con indio?
4: No.
0: Bueno, regáleme su fecha de nacimiento, por favor.
4: 22 de noviembre de 1968.
0: 22 de la noviembre del año 1968. Arisca, Trusca, Trancasoy, Guachi, Chamura, Chimbiriqui, Chal. Quiero que usted me hable con la sinceridad porque usted sabe que hay veces cuando yo toco estos temas, las personas se ponen nerviosas, se ponen tensas, ocultan cosas y nosotros somos directos. ¿Entender?
4: Sí, sí.
0: ¿Usted alguna vez se metió con un hombre casado o comprometido?
4: Sí.
0: ¿Cuánto hace?
4: Hace tiempo.
0: ¿Usted sabía que era comprometido?
4: Sí.
0: Así me gusta, porque usted sabe que uno tiene que ser sincero. Porque lo que yo veo en las fechas de nacimiento para indios son como un libro abierto.
4: ¿Ya?
0: Hay algo que usted no sabe y yo se lo voy a decir. ¿Ese hombre tenía fotos de usted?
4: Sí.
0: Una foto de usted llegó a manos de una mujer. Y esa foto le hicieron trabajos y la tienen prácticamente enterrada en una cementería. No sé si usted ha notado que le vienen unos dolores fuertes a la parte de la cabeza.
4: Sí.
0: De repente le agarra un dolor a la estómaga y que usted se hincha como que estuviera embarazada.
4: Sí.
0: ¿Lo ha notado?
4: Sí. Sí.
0: Le vienen a usted como provocaciones. De un momento a otro le dan ganas de comer dulces, le dan ganas de comer cosas que a usted se provoca.
4: Sí.
0: ¿Se ha dado cuenta?
4: Sí.
0: Y todo esto obedece a un trabajo, a un mal que le hicieron a distancia a usted.
4: Ya.
0: Esto se lo hicieron hace bastante tiempo atrás. Usted se ha hecho examen, se ha hecho cantidad de cosas para estos problemas y todo sale normal.
4: Sí.
0: ¿Es así o no es así?
4: Sí.
0: Porque si le estoy mintiendo, la autorizo para que me diga a través de esta emisora, Indio, es falso lo que usted me está diciendo.
4: No, sí, es verdad.
0: ¿Cuánto tiempo lleva viviendo en este lugar donde usted está?
4: Como 30 años, más o menos.
0: ¿Alguna vez ha encontrado algo que le hayan tirado a su casa, a su maloja? ¿Ha visto cosas extrañas? ¿Ha pasado algo raro?
4: Sí, sí.
0: ¿Qué ha pasado?
4: Como que se ven dentro de la casa sombras.
0: ¿Sombras?
4: Sí.
0: ¿Y esas sombras se componen de qué? ¿De personas? ¿De algo así como bultos? ¿De qué color?
4: Negras, bultos así negros.
0: ¿Bultos negros?
4: Sí.
0: Efectivamente, eso es magia negra. Por algo le estoy hablando a usted de esta getografía que está enterrada en un cementerio.
4: Ya.
0: ¿Usted no ha notado que hay veces le viene un dolor a la parte del interior muy fuerte?
4: Demasiado.
0: Porque esto se lo hicieron para eso, para que usted no sea feliz con nadie. Entonces, usted, ¿qué tiene que hacer, madrecita? Va a venir a mi maloja, me va a traer la orina de usted en una frasquito transparente.
4: Ya.
0: Me va a traer 3 limones verdes. ¿Ya?
4: Ya.
0: Y me va a traer, Madre Santa, un pañuelo de color blanco.
4: Pañuelo blanco.
0: Porque yo voy a hacer que usted, a través de la parte interior, a través de la orina de usted, expulse este trabajo que le hicieron a usted, madrecita, a distancia.
4: Ya.
0: Y se lo voy a probar con hechos, no con las palabras. Porque si le he dicho mentiras, la autorizo para que me diga, Indio, usted está mintiendo. ¿Ah?
4: Sí, sí, es verdad, todo lo que me está diciendo.
0: ¿O usted me había contado algo de lo que le estaré diciendo, Indio?
4: No, no, nada.
0: Lo único que les pido, su fecha de nacimiento, nada más. Le voy a preguntar a usted por una persona de nombre Raúl. ¿Quién es?
4: Raúl es un primo.
0: ¿Un primo de usted?
4: Sí.
0: ¿Usted ha tenido algún problema con él?
4: Sí, hace muchos años.
0: No se confíe de esa persona. Le voy a pedir un favor, no me use prendas negras. ¿Le gusta mucho el color negro?
4: Sí.
0: Calzones negros no me use porque esto paga energía en el campo amoroso.
4: Ya.
0: Estoy viendo algo negro que tiene puesto. ¿Qué es?
4: Ropa interior.
0: ¿Ah?
4: Ropa interior. Por calzón
0: eso,
4: negro.
0: Por eso se lo digo, no me use nada negro. Porque la puedo ver, la puedo visualizar a larga distancia. No soy adivino, porque en el mundo no hay adivinos. Pero sí soy gran chamán, gran cacique, de verdad, verdad, que puedo visualizar a kilómetros de distancia a las personas. Y les digo la verdad, porque no les miento. Entonces, madrecita va a estar atenta y va a venir a mi maloja y va a reservar una hora, una consulta al 942-15-7002.
4: ¿Ya?
0: ¿Ya?
4: Ya.
0: Con toda la fe, yo le voy a ayudar, pero ponga la gana y venga a mi malojita.
4: Ya.
0: ¿Qué le quiere decir usted a toda la gente que la está escuchando?
4: Que todo lo que usted me dijo es verdad. Que tengan toda la confianza en usted.
0: Yo le voy a decir muchas verdades que a través de la radio no se las puedo decir. Un abrazo, sí. Dios te bendiga.
4: Muchas gracias, hasta luego.
0: Hasta pronto.
4: Hasta pronto.
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2: Y continuamos con la fiesta, señoras y señores. Ahora, los maravillosos preparan este mix con cariño para ustedes. Cumbia peruana, cumbia internacional. Esto dice, ¡vamos a bailar!

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0: se puede olvidar que estamos ya en el mes de los gatos, ¿eh? El mes de los gatos, señoras y señores, y gatúbelas. Este día martes 4 ya de agosto, comenzando, iniciando, arrancando este programa en esta jornada, chiquillo, de poca lluvia hoy día, ¿eh? Poca lluvia, por lo menos acá en la capital de Malleco, las cosas están un poquito más tranquilas. Hay algunos problemas también con los pobladores, que no llegan ayuda, que otra ayuda, que otro no ayuda, que otro se llevó, el otro quiere más, el otro quiere menos. Esa es una constante, ¿no? No es que solamente se vive en Angol, sino que en muchos sitios que han estado muy complicados con respecto a las inundaciones, con este frente mal tiempo que nos ha afectado en este año 2026. Vecinos de Caragua han estado muy, muy, muy complicados también. Mientras toda la noticia se centraba en Angol, allá en Caragua había mucha gente pasándolo súper mal, tanto como en Angol. Había mucha gente complicada en Angol. Y en Caragua igual. Así que bueno, para toda la gente que lo está pasando mal, vayan nuestros saludos. Muchas gracias también porque sabemos que nos acompañan. Les queremos llevar un poquito de alegría a través de buena música, de canciones bonitas, canciones entretenidas, así que por eso le invitamos para que se queden con nosotros. Son las 9 de la noche ya con 27 minutos, 9 de la noche con 27 minutos. Atención, región del Biobío, se esperan fuertes lluvias. A ver, en la madrugada, más o menos como las 12 de la madrugada, va a comenzar la lluvia. Sí, señores. De una manera leve, sí, va a ser leve, una lluvia moderada. Pero llegando las 14 horas y pasadito las 14 horas, prepárense, porque se viene otro frente de mal tiempo, que dejará mucha lluvia en esta zona. Región del Biobío, ponga atención. Y por supuesto nosotros de la región de la Araucanía, los que estamos en la zona norte, vamos a ser afectados de igual manera. Se espera mucha lluvia para mañana según los pronósticos desde acá de la provincia de Malleco Norte hasta allá la región del Biobío, que se nos viene mucha agua, mucha agüita. Empezaría aproximadamente a las 14 horas para que termine ya por las 20 horas y luego ya baje después de las 20 horas o después de las 8 de la noche, baje la intensidad. Eso es lo que se pronostica para las próximas horas, tanto en la capital de Malleco, Angol de los Confines, como también para toda la región del Biobío. Complicado, después se va a extender a la región del Maule, del Ñuble, después a la región de O'Higgins, hasta llegar a la capital, ¿no? Así que así va la cosa. Entonces, ya lo sabes, para que se prepare más o menos, pasadito las 14 horas de mañana, comenzarían las fuertes lluvias, que se dejarían sentir, ay, ay, ay, ¿eh? Así como la que vivimos el fin de semana. Pero duraría menos horas, ¿eh? Menos horas de lluvia, eso sí, ¿ya? Listo, son las 21 horas con 29 minutos, la compañía de la radio, para usted con mucho cariño, ¿no? Entregando a esta hora canciones bonitas, porque amigo mío, amiga mía, la lluvia caerá y caerá y se dejará sentir acá en nuestra zona. Así que tranquila y bombín.
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0: Ahí está lo iracundo. Y la lluvia caerá.

Eso es para buenas vibras, para que no llueva tanto mañana, ¿ya? Llamemos más lluvia y llueve menos. Así que esperemos que sea poca la lluvia para el día de mañana. Ya son las 21 horas con 33 minutos, vale decir, faltan 27 minutos ya para que sean las 10 de la noche en la compañía de la radio Los Confines y por supuesto Zúmbale Radio, que nos escuchan allá en el 90.7 en Cañete y 106.9 FM acá en Angol. Tengo entendido que Zúmbale Radio se extiende, Jerónimo. ¿Siguen otras señales de Zúmbale Radio para acá para la zona o no? Porque ahí me contó un pajarito que hay un proyecto que Zúmbale Radio Cañete se extiende por gran parte de la provincia de Malleco, ¿no? ¿Sí o no, amigo Jerónimo? Y que aquí los pajaritos es por estos lados son reos y cones. ¡Ay, señor! ¡Ay, señora! ¿Usted está aquí también en la sintonía nuestra? Sí, qué bueno. 21 horas con 34 minutos. 26 son los minutos. No, 24 son los minutos que faltan. ¡Ya! Saludamos a la Carolina. Carolina, ¿qué pasó, Carolina? ¿Por qué usted me está mirando para acá? Me mandó una fotito la Carolina. ¡Uy, qué está bonita! Se está pintando, Carolina. Mire qué lindo ojito tiene Carolina. No, yo un día le saludé y con todo respeto a Carolina, Carolina le voy a decir que usted como le pone luces un día, ¿eh? De repente uno anda bajoneo, pero le miro su carita y como que vuelvo a revivir. Saludos para Carito, que está en sintonía. Nos está escuchando a esta hora, Carito. Ya, Carito, tranquila. No se me vuelva la hora. Me confirma nuestro amigo Jerónimo, dice, sí, Rube, es afirmativo, Purén y los Sauces, luego ya a través de Zúmbale Radio, también Lumaco, y se une Coyi Puyi, Zúmbale Radio, a través de sus diferentes frecuencias. Vamos a estar también en Traillén y Capitán Pastene, me confirma Jerónimo que Zúmbale Radio, Cañete se extiende entonces prácticamente por gran parte de la provincia de Malleco, ¿eh? Es como un cáncer, pero un cáncer de pura vibra positiva, ¿no? ¿Ah? Que irradia, Zúmbale Radio, Cañete, que está allá, por supuesto, en su casa central, en la ciudad de Cañete, y por supuesto extendiéndose también acá en la ciudad de Angol, en el 106.9 en frecuencia modulada, ¿ya? Ah, y el Rupe dice también. Ah, yo también voy con usted. Gracias, Jerónimo, me incluyó Jerónimo, ¿eh? Y con el Rubén las noches que está liderando. ¡Ah, buena! Gracias, amigo mío, ¿ya? Bueno, ahí Rubén le va a estar acompañando y haciéndole buena onda para toda la gente linda que nos escucha en diferentes lugares de la provincia de Malleco, con un programa que los queremos hacer sencillamente con muy buena onda y, por supuesto, irradiar mucho positivismo para tanta gente que lo está pasando mal, sobre todo por estos días. ¿Cómo? ¿Con qué? Siempre con muy, pero con muy buena música, la música que ya es característica de este programa. Usted se queda con nosotros, no se separe, luego ya regresamos.

Vamos a Belén. 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

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Hoy este martes 4 de agosto, mes de los gatos. Usted, amigo mío, no le ha ido bien en la vida, está triste, está con problemas económicos, problemas conyugales, problemas del corazón, algún tipo de enfermedad. No le ha ido bien en la vida, puras malas pasadas nomás. Amigo mío, usted tiene derecho a ser feliz, ¿eh? Por supuesto, pues si todos tenemos derecho a ser feliz en esta vida. ¿Y por qué usted lo está pasando mal, papito? Rece y pida a la vida que, amigo mío, usted tiene que tener derecho a ser feliz.

¿puedo poner una canción romántica? Que al tiro me salen los románticos. Por ahí tengo a Cecilia, que quiere escuchar un temita de Perla. Comienza a amanecer. Ya lo estamos preparando. Cecilia, saludo para la gente de Itaqui que están en nuestra sintonía, ¿ya? 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

0: de Carola. Oye, Carola desordenada. Carolita, cálmese, mi niña. Ya viene su rancherito Leodana ahí con un mix. Que se lo voy a programar exclusivamente a usted, porque usted es una chica que tiene un tremendo, pero un tremendo corazón. Oh, se gasta el manso corazón. Saludamos a la Carolita que tiene el manso corazón. Son las 10 de la noche con 2 minutos, ¿ah? Sí, bueno. ¿A usted le gusta la... las chicas así que tengan el manso ni qué corazón? Sí, sí. A mí también. A ver, vamos a ver. Hola, Rupe dice, ¿puede poner una canción de Celia Cruz, por favor? Saludos desde Cutipay, gracias. ¿Qué, una canción de Celia Cruz también? ¿Ya? La voy a buscar. Mientras tanto, tengo ya programador Rancherito Leodana. Para esta chiquilla desordenada, hay mujeres muy desordenadas. Oye, allá en Cañete me contó un pajarito que hay unas mujeres, pero re buenas mozas. Así que hasta ahora, chiquillas buenas mozas de Cañete, vaya mis saludos. Muchas gracias por estar escuchando ahí, estar pegadito con este programa. 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Y próximamente la radio Zúmbale se va a extender para toda la provincia de Malleco. Van a poder disfrutar de las emisiones, la programación y toda la buena onda y la música que se irradia de estas señales que son importantísimas de Zúmbale Radio Cañete. Bueno, ¿ah? ¿Eh? Y si usted no la escucha, le vamos a pegar un puñete. 10 de la noche con 4 minutos, 10 de la noche con 4 minutos. Se me ocurren caca ese pescado, amigo. Las 10 con 4 minutos, sí, pues son las 10 con 4 minutos. Efectivamente es así, las 10 con 4 minutos. Ya. ¿Alguien más me quiere llamar? ¿Me quiere mandar un mensajito? Hágalo al más 569-62-46-74-04. Más 569-62-46-74-04. ¿Ya? Saludo a la gente que nos escucha allá en Los Álamos. Ahí tengo a mi amigo que está tomando mate en Los Álamos hasta ahora. ¿Qué está haciendo en Los Álamos tomando mate? Aló, buenas noches.
1: Buenas noches, ¿cómo estás?
0: Hola, ¿con quién hablo ahí? ¿Con quién tengo el gusto?
1: Con su amiga Estelita.
0: ¿Amiga Estelita? Qué linda que estás en la vida de Tres Pinos.
1: Pienso que está pasando resfriado, estuve para la embarra.
0: ¿Tu enfermita, Estelita? Hacía mucho frío ya allá.
1: Total, pero no podía ni hablar.
0: ¿Ya no sería que le hacía falta un cariñito de una mano peluda? ¿No? ¿Sí o no?
1: No, un cariñito de mano peluda, no.
0: ¿No?
1: No, mi gata me hace cariño aquí.
0: No. Es que la gata no es lo mismo que una mano peluda.
1: Oiga, se lo fue la Dani.
0: ¿Sí? ¿Para dónde se fue?
1: A Nueva York.
0: No, te...
1: De verdad, viajó muy lejos esta niña por trabajo.
0: ¿Se fue a los Estados Unidos? ¿En serio?
1: Se lo fue la Dani a trabajar lejos.
0: Ah.
1: Sí, pues.
0: Se fue de Victoria directo a la lejanía.
1: Se fue a trabajar, pero volverá algún día.
0: Sí, porque el trabajo es trabajo, al último uno siempre termina llegando a sus raíces, pues.
1: Sí,
0: uno siempre vuelve.
1: Pero pasarán unos 3-4 años más o menos.
0: Pasarán los años, pasarán los días, unas ilusiones. Ya me no importa, pero ya vamos a volver la Dani. No nos pongamos tristes, pongamos la alegría en la vida. Diga.
1: Ahora yo quiero pedirle una canción.
0: ¿Y a qué canción? A ver.
1: El mío, de Miriam Hernández, que me encanta.
0: La canción Mío. ¿Se la dedica a alguna persona especial esa canción?
1: No, para escucharla yo por ahora nomás.
0: ¿No le trae un recuerdito de alguien?
1: Sí, por ahí.
0: Ah, a ver, es que uno nunca escucha una canción bonita por escucharla. si uno siempre la escucha porque hay un motivo detrás. ¿Ah?
1: Sí, pues, obvio.
0: Claro, para que no nos mintamos.
1: ¿Entre cómo es?
0: Entre nos.
1: Entre nos. Cuídese, lo escuchamos todas las noches aquí. Aquí hay varias gente que ya lo está escuchando, pues.
0: ¿En serio?
1: Sobre todo.
0: ¿Ah?
1: Y por ahí le hemos puesto color para que lo escuchen.
0: Sí, porque de poquito a poquito estamos entrando, sí, de poquito, tranquilito. Rube va despacito, sí, por las piedras. ¿Cómo dicen por ahí? De atrás pique el indio, tranquilo, tranquila ahí, bombe.
1: Sí, pues, saludo a los viejitos de Trespino también ahí.
0: A la gente de Trespino, Los Álamos, Cerro Alto.
1: Sí, pues, y esta radio se escucha en varias partes.
0: Así tengo entendido y así también nos han hecho saber algunos auditores que se están comunicando de diferentes sectores, una tremenda cantidad de sectores rurales que están pegaditos a través de las Zumbales Radio. ¿Eh?
1: Sí, yo quería hacer una consulta.
0: Dígame.
1: Que sabe que yo a veces lo busco y no lo encuentro la emisora.
0: Que a veces, yo le voy a contar, lo que pasa es que a veces los que mandan son los que están ahí en Cañete, mamita. Yo le voy a contar la firma. Y ellos son los que cortan el qué, que dicen, ya, hoy día vamos a sacar al Rubén. No, hoy día no, dejémoslo para mañana. ¿Me entiendes? Ya, por ejemplo, ellos dicen...
1: todas las noches, pues.
0: Claro, pero ellos son los que manejan ahí el tema. Bueno, yo de aquí yo ya no puedo hacer, yo me encargo de transmitir y ellos toman la determinación allá si nos sacan al aire por esos lados o no. ¿Ah? ¿Ah?
1: Hay que pegarle.
0: Ya, pues hágalo usted, vaya con un cartel y vaya a agarrar la palo a los viejos allá.
1: Ya.
0: Ya, querida amiga, muchas gracias por estar en la sintonía. Que esté muy bien, le vamos a buscar esa canción mío que va dedicada a una persona especial.
1: Cuídese nomás, muchas gracias.
0: Igual usted, muchas gracias por estar en sintonía, ¿ya? Ya. Sí, es así. Gracias, querida amiga Estelita. Qué linda que estás en la vida. Sí, pues yo tengo preparado el rancherito Leodán. Saludos para la gente que nos escucha en la provincia de Arauco. A veces, porque a veces nos sacan del aire y nos ponen en otro lado. Y me dejan por acá nomás hablando solo. Así que eso. Saludos para la gente que está en nuestra sintonía. Muchas gracias por escucharnos. Aquí ya nos vamos con esta, con el ritmo, con la alegría que a usted tanto le gusta, papito, la música ranchera.

Bueno, este es el caso de una señora, una esposa que buscaba a su marido que supuestamente estaba inundado, ¿eh? Eran unas personas que estaban pasando esta catástrofe y supuestamente estaba inundado en la casa de una tía. Y él no se podía venir porque estaba inundado y estaba tapado en agua y eso llevaba 2 o 3 días y esta señora estaba desesperada buscando todos los medios para poder ir a rescatar a su marido que estaba inundado y cuando lo pilló inundado, lo pillaron inundado en la casa de una cariñosita. En la casa de una cariñosa, ahí está inundado. Ay, ay, ay, le llegaron toda la ayuda al hombre, una ayuda de palo por las partes, por todos lados. Le llegaron palo a ella, la cariñosa, papi. Tremenda inundación que tenía el hombre, ¿eh? Así me cuenta la señora Géminis, dígame nomás, Géminis nomás. Y no me da vergüenza decir, la próxima se la voy a volver a dar porque este hombre me salió diablo. Llevamos 32 años de matrimonio, pero últimamente se me ha puesto medio enamorado. Así que, mira, ¿lo tengo castigado? Sí. Y a la tontorrona le di cuanto pude darle. Señora, ¿cómo tanto va a hacerle a pegar al marido y a la chiquilla? A lo mejor ella la estaba conteniendo en una situación complicada al hombre, ¿quién sabe? ¿Cómo que cariñosita? A lo mejor era cariñosa, era buena onda la chiquilla. Pero como 2 o 3 noches perdí con la misma. Él dijo que estaba inundado. Era una de las personas que estaba complicada en esta catástrofe que vivimos acá en nuestra zona. Y ya, pero ya pilló al marido, el marido está sano y salvo. Anda por ahí nomás que con el chino y las parvulares, ¿eh? Por ahí nomás, ¿eh? Sí, po. 10 de la noche con 21. Lo agarró a palo, me dijo, lo agarré a palo, no me voy a quitar. Está tranquilito y se parece un osito en la casa. Ay, quizás cuántos palos le habrá pegado al pobre marido esta señora, ¿ya? Listo, sigamos avanzando, señores. Oye, que me cuentan cosas en este programa. Luego ya viene el tema azúcar de Celia Cruz, que también está solicitado para Cutie Pie. Ya le voy a contar cuál es el número que tengo habilitado para un WhatsApp, si usted también me quiere dejar un mensajito y contar su historia, al más 569-62-46-7404. Más 569-62-46-7404, que está completamente habilitado en esta jornada. Recordamos que vamos a estar pasadito a las 11 de la noche con este programa en vivo y en directo, ¿ya? Son las 10:22, 10:22. Marido desaparecido, aquí sale la foto. Estaba inundado en la casa de cariñosita. Míralo. Hombre diablo, ¿eh? Se parece a animador de radio este compadre, ¿no? Ay, señor. Cosas que pasan aquí en este país nomás, ¿no? Sí, pues en Chile pasan tantas cosas, papito.

Me dicen por acá, hola, hola, ¿cómo está? Quisiera pedir un temita de los charros con el cabbage. Por favor, y un saludo también para la Cecilia, que está escuchando la radio. Saludos, muchísimas gracias, nos dicen desde Itraque, un buen amigo. Así que un saludo para ustedes que están ahí en Itraque. Ya vamos con esa canción de los charros, solicitada para, por ustedes y para Cecilia, ¿ya? Bien, la gente se conecta, la gente se comunica en este programa. Recuerden que estamos en vivo y en directo a través de la radio Los Confines, jornada, chiquillos. De noche de martes 4 de agosto, me comentaba por ahí una auditora. Como que ahora comienza a llover. Mira, según lo que la información que tenemos, ahí por las 2, 3 de la madrugada ya que debería comenzar la lluvia, pero lluvia leve, ¿ah? No sería una intensa lluvia en la madrugada, sino que sería una lluvia leve. O una lluvia moderada. Pero eso sí que para la mañana se esperan durante la tarde, pasadito las 14 horas ya, lluvias bastante intensas, según los pronósticos. No es que yo le esté diciendo eso, no. Eso es lo que dan cuenta los pronósticos y las informaciones recopiladas. Y es bueno también saber eso para estar atento, estar preparado en caso de cualquier problema. Porque yo soy correcto, nunca fallo, nunca fallo, así como la alerta SAE. No falla nunca la alerta SAE. Hay una catástrofe, te avisa allá por mayo el otro año, te avisa. Estamos aquí confiados en la alerta SAE, ¿eh? Qué terrible, papito. Que la tecnología no es perfecta, papi, no es perfecta, para nada. Nunca nos va a reemplazar la tecnología a nosotros, papito, nunca. Ya. O sea, allá en Carahue pasó. Tuvieron la catástrofe el día sábado y les vino a avisar el día lunes que se iban a inundar. Ya tenían el agua hasta por la oreja para afuera la pobre gente. Y la alerta SAE la avisó el lunes. Menos mal que no le mandó papa frita también para allá, po. Ay, señor, qué terrible. Voy a seguir programando canciones. Sí, señor. ¿Continuamos con buena música? Continuamos con canciones bonitas en este programa. 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

Bien, saludamos a Luchito, me dice Luchito Plasencia, está en sintonía, quiere escuchar, me dan ganas de gritar de los peregrinos del amor. Ahí está solito en la casa, abandonado, dice, lo tienen botado todas las mujeres. Lo tienen abandonado, ¿ya? ¿Cuántos hombres hasta ahora están abandonados sin ni una sola mujer? Y con ganas de amar, ¿eh? ¿Cierto que sí? Faltan 10 minutos para las 11 de la noche, 10 son los minutos que faltan para las 11 de la noche. Hoy una mujer, esto ocurre en Colombia, porque aquí en Chile no ocurre.

mirarla, ya se le hacía agua la boca a uno. Oye, esa mujer tan despampanante fue detenida por haber contagiado a más de 200 hombres con una enfermedad venérea. Y andaba ahí metiéndose con Cele Cruzana y le sentirán y se le cambió de luz y póngale no malas. Pero así también contagió a muchos hombres que andaban en celos y que fueron carnada fácil para esta mujer. Y aparte de sacarle dinerito, también lo dejó contagiado a estos caballeros, ¿no? De una enfermedad venérea que también da picazón. A todo esto voy a tener que cortar porque me está picando. Me entró la picazón ya. Claro, ¿cómo se llama esa enfermedad que sale el pichito? ¡Oh! Con esa también lo ve. No, se andaba, pero. Andaba fragantita de ahí la chiquilla. Andaba, pero sanita de ahí. Así que, cuidado, a no llegar y meterse así nomás con cualquiera. Hay que cuidarse, amigo mío. A veces uno ve por fuera muy bonito, pero por dentro. Ay, ay, ay, papito. Así que hay que tener mucho cuidado, no llegar y dejarse engañar por cualquier mujer. En el caso mío, yo como soy un tipo difícil, cuesta mucho convencer, cuesta demasiado. Así que le vamos a regalar esta canción a todos estos hombres que fueron contaminados y engañados por esta belleza de mujer que en el fondo ya solamente entregaba mucha picazón.

0: Oiga, amigo Rupe, ¿y usted cree en eso de que los hombres son como el chancho, que donde le dan de comer, comen? Yo no creo eso de los hombres, ¿sabe? Yo confío en los hombres. Yo digo que los hombres son, no sé, pues antes a lo mejor en esa vida de la gente de campesina, sí, de los borrachos, gente, claro, antigua, puede que haya sucedido eso de que el hombre era confiado, pero ahora yo creo que no.
1: Sí, yo también estoy de acuerdo.
0: Pienso yo que los hombres ahora se cuidan.
1: Los cuidamos.
0: Tienen más cuidado, sí, con quien se meten y todo eso. Claro. Pienso yo.
1: Sí, piensa bien.
0: Los hombres son más limpicitos.
1: Somos
0: ahora,
1: limpios.
0: Ubicaditos.
1: Sí, todo también. Eso.
0: Que los hombres ahora están más limpios,
1: sí,
0: igual,
1: pues, así es nomás.
0: Pasadito, sí, a perfume.
1: Yo me lavo las patas todos los días, sí,
0: ya
1: sí.
0: Ya no hay hombres como, bueno, como antes, pienso yo.
1: No, piensa, pero piensa mal.
0: Son más limpiositos. Las mujeres como más también se cuidan.
1: Así, todo eso sí. Eso. En realidad tiene, en cierto modo, tiene razón esta dama, ¿eh? La mujer se cuida más ahora que antes. Yo me acuerdo que en mis tiempos la mujer era más fea. Ah, digamos las cosas por cero. En estas nuevas generaciones la mujer se preocupa más de su físico, de su pelito, de su carita, de verse mejor de piel. Van a hacer ejercicio, van a... Claro que sí, la mujer, sí hay una gran preocupación. La mujer de hoy no es con la mujer de años atrás. La mujer chilena antes de atrás era bien, bien de alejadita la mano de Dios. Ahora la mujer chilena es competitiva, ¿eh? Está más bonita, más preocupada, hacen dieta, andan perfumaditas, dan ganas de abrazar y no soltar las manos. Sí, pues yo diría que un porcentaje importantísimo de la mujer chilena está más preocupada hoy día de su presentación personal, de verse bien, de sentirse bien. Además, el hombre sigue de hondo, pelú y chancho. Ay, ay, ay. Subo un amigo que está ya tirado en el sillón, está solo y está más botado que... Ese sí que está botado. Anda más perdido que el alerta SAE. Sí, así que un saludo para las mujeres chilenas porque están más bonitas, están más preocupadas y ahora son más competitivas internacionalmente, hay que decirlo. Están mejores las mujeres chilenas, están más lindas. Sí, pero de mi tiempo me acuerdo yo, te quedan feos los diablos. Esta mujer fea. Ahora están todas bonitas. O sea, la generación mía es culera. Estas nuevas generaciones, tanto de hombres, ahora los hombres son más altos, robustos, esbeltos, ¿eh? ¿Se han dado cuenta, no? Mi generación éramos de generación. Salimos altos, lijaditos en la mano de Dios, papito. Esa es la verdad. Bueno, es lo que hay, no hay lo que hay quedando a esta altura, no. Oye, ya son las 11:11 y ya nos queda poco programa. Sí, señor, esta canción la traen los dinos de Chile. ¿Y qué dice, chiquillos? ¡Que viva el sur!

los chicos buenos, ¿ah? ¿Eh? Sí, pues. Un saludo para todos los bomberos de nuestro país y principalmente los que han estado trabajando por estos temporales que han afectado al sur de Chile. A los bomberos de Angol, de su alrededor, que llegaron tantos bomberos a ayudar en esta... en este fuerte temporal que nos afectó acá a la ciudad de Angol. Así que a todos los que han participado, la gente joven, a instituciones, carabineros, militares, bomberos, municipios, en fin, vecinos del sector, gente NN que llegaron ahí, todos querían aportar y cooperar, la gente sigue apoyando. Lo importante es que haya una buena organización y no se peleen y se quite las cosas. Uno diga, no, a usted le dieron más, a usted le dieron menos. Ahí empiezan los problemas. Se desorganizan y comienzan los problemas. No, que a usted no le pasó nada. No, ¿por qué usted está pidiendo eso? Usted ya le dieron. ¿Por qué le dieron a otra persona? No, ahí se arma el medio de pelote. Que este comió, el otro no comió. Porque están haciendo vías comunes. No, y salen algunas peleas por ahí, ¿eh? Hay algunos malos entendidos y eso como que... como que empaña todo lo que están sufriendo, chiquillos. Al contrario, tienen que estar mucho más unidos. Y no hay para qué andar haciendo tanto alboroto, digamos. Al contrario, hay que unirse en esta situación complicada que se está viviendo acá en nuestra zona. ¿Cómo lo pasaron los bomberos de Constitución? Ellos atacando la emergencia y siendo ellos también afectados, ¿eh? Su cuartel estaba inundado, los pobres carro bomba andaban arriba de un bote. Porque el cuartel se les inundó, pero a pesar de ello, los bomberos de Constitución salieron igual nomás a ayudar a la gente. Así que un saludo para todos los bomberos, en nombre de los bomberos de Constitución, y a todos los bomberos de Chile por su bonita labor que hacen a pesar de las inclemencias, a pesar de las dificultades. Ellos están primero que nada al servicio de la gente. Así que un saludo para nuestros bomberos, ¿ya? Muy bien, los bomberos, chicos buenos, los bomberos. Hartas cosas han pasado, ¿eh? ¿Una rancherotón? ¿A dónde van a hacer la rancherotón? Yo no tengo idea de esto. Recién me están comunicando. A ver, vamos a ver de qué se habla, porque acá tengo problemas yo con mi internet. Y me cuesta que me llegue tan rápido la información. Vamos a ver. Rancherotón. Rancherotón. ¿Quién van a estar en esta gran rancherotón? Los meromeros, los dinos de Chile, los vidales, los capataces, Jaime Morán, la animación, me imagino, ¿no? Sol de Ocaso. Va a estar el llanero de Ñuble, mira. El charro angolino. Los capataces del ritmo. ¿Eso deben ser o no? Los vidales. Bueno, yo voy a nombrar algunos. Van a estar también los tucas del sur. ¿A quién más está, chiquillo? Va a estar el grupo Potencia Musical. Estoy aquí. Esto me está llegando recién. La verdad que yo no tenía esta información de este gran rancherotón que se va a realizar. ¿Dónde? A ver. Esto va a ser el día jueves 6 de agosto. ¿Dónde va a ser? En el gimnasio municipal de Angol. Ah, va a ser acá en Angol, el gimnasio. Esto es, me imagino que es a beneficio de las personas damnificadas por estos temporales. Qué bonita obra. Buena iniciativa, me parece bien. ¿Y por qué no me habían invitado a mí? ¿No me tienen anotado? No, Rupe no está anotado. Valor de la entrada. Usted tiene que llevar un aporte, amigo mío, ya sea en alimentos no perecibles, ¿ya? Eso puede ser tarro durazno, fideo, cualquier cosa que sirva para que vayan a ayudar directamente a las personas damnificadas, ¿ya? Principalmente alimentos no perecibles, lo que se va a recibir este jueves 6 de agosto. Esto va a ser a partir de las 4 de la tarde, ¿dónde? En el gimnasio municipal de Angol. Reitero entonces, jueves 6 de agosto, día es martes. Ah, ya, pues, pasado mañana. Rupe no está invitado, por weón. No, está invitado. Gracias, saludamos a nuestra colega Angie. Me dice, yo Rupe, yo lo invito. La Angie me invitó, ¿eh? Me tienen afuera mía. Chú. ¿Y por qué me tienen afuera a mí? Chú. Siempre el weón al arco, ¿eh? Al weón lo tiran para el arco.
Oye, vayan al gimnasio, chiquillos. Ya voy a reiterar entonces, va a estar buena esta gran rancherotón que va en directo a beneficio de las personas damnificadas de estos temporales que nos afectaron acá en nuestra zona. Así que le voy a contar, van a estar, reitero, Potencia Musical, buen grupo, ¿ya? Van a estar también los Tucas del Sur, mira que está bueno. Va a estar la animación, don Jaime Mora. Me imagino que también va a animar la Angie, ¿cierto? Va a estar también el grupo llamado Sol de Ocaso. Van a estar los Príncipes del Amor. Anótenlo, cabrito. Para las mujeres bacanes, las mujeres que se vuelvan loquitas, el Llanero de Ñuble. Ahí va a estar, ¿ah? ¿Eh? También va a estar el Charro Angolino. Van a estar los Capataces del Amor. Van a estar los Vidales. ¿Quién más va a estar? Los Meromeros, son buenos los Meromeros. Los Dinos de Chile, oh, va a estar bueno. Reitero, ¿cuál es el valor de la entrada? Usted solamente tiene que llevar alimentos no perecibles. Esta va a ser su entrada para que vaya al gimnasio municipal de nuestra ciudad este jueves 6 de agosto a partir de las 4 de la tarde. Jueves 6 de agosto a partir de las 4 de la tarde en el gimnasio municipal de esta ciudad llamada Angol de los Confines. ¿Ya? Así que no dejen de asistir, chiquillos, va a estar buena esta fiesta. Esto tiene un objetivo, ¿eh? El objetivo es no solamente ir a bailar, sino que es de ayudar a tanta gente, tantos adultos mayores que están lamentablemente pasando un momento muy difícil, tantos niños que lo están sufriendo. Muchos a esta hora están durmiendo en el suelo, ¿sabía usted eso? A esta hora hay muchos niños y adultos mayores durmiendo en el suelo porque no han llegado colchones. Esa es la verdad de las cosas. Entonces, una manera de ayudar es que usted asista a este evento el día 6 de este mes, o sea, este jueves, a partir de las 4 de la tarde en el gimnasio cubierto de nuestra ciudad. ¿Cuál es la entrada para este show? Vaya y lleve alimentos no perecibles. Ese es el objetivo para darle vida y ir directa ayuda de toda esta gente que lo está pasando. Requete contra mal, reitero, requete contra mal, lo están pasando ellos, así que es importante que lo vayamos a ayudar simplemente con nuestro aporte. ¿Llamo? Me dice Rupe, igual usted está invitado. Todos somos un corazón. Muy bien. Pensaba no le habían informado. No, nadie me ha informado nada. Así que está invitado, coleguita. La idea es que estemos todos juntos. Me parece muy bien, Angie. Yo voy a hacer un esfuerzo sobrenatural ese día jueves de poder estar ahí también con ustedes. Sé que no me toca viajar afuera, pero al menos voy a hacer mi aporte con la publicidad, apoyarlo y que les vaya muy bien a toda la gente. Ya, si yo no puedo estar presente, voy a hacer todos los esfuerzos necesarios para que la gente vaya y motivar a este público para que sea muy entretenida esta jornada. Jueves 6 de agosto en el gimnasio municipal a las 4 de la tarde. Entonces, un gran, gran encuentro ranchero que va en beneficio de todos los damnificados de estos temporales. Simplemente la entrada, llevar un aporte voluntario en alimentos no perecibles. ¿Se entendió? Ya. Sigamos entonces y con esto prácticamente ya Rupe Novedades comienza a despedirse. Y ya con esto estamos llegando casi al final, ¿eh? Oye, yo los dejo invitados entonces para que nos reencontremos mañana en una edición nueva de este programa. A partir pasadito las 21 horas. Sí, señor, pasadito las 21 horas. Para que todos vayan al show también. ¡Ah! Yo mire que voy a ir al show. Voy a lucir mi polerita nueva, mi ropita nueva que me compré. Voy a ir con ropa nueva al show. Yo voy a ir. Ya, voy a estar ahí yo. Voy a pasé ahí al americano. Ahí estaban a Luke y media las casacas, papi. Tres pantalones por 1500. No, voy con la media pinta, papito. ¿Ah? Ya, señores y señores, tengan ustedes muy buenas noches, que descansen, cuídense harto, si Dios así lo permite, nos reencontramos en una próxima edición, mañana, pasadito las 21 horas, a través de todas estas frecuencias, Zumbale Radio Cañete, Radio Laucaria FM de Los Álamos, Radio Los Confines de Angol. Tengan ustedes muy buenas noches, que descansen y nos reencontramos. Que estén muy bien, ¿eh?

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Gracias Arequipa, muchas gracias amigas, amigos, muchas gracias. Nos vamos a retirar de este escenario que el día de hoy se vistió de gala para recibir a los maravillosos. Nos vamos con el gran éxito, el éxito total de José Villanueva y los maravillosos. Esto dice Saya Corazoncito.

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0: Música DJ The Showman, DJ Lennox on fire.
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0: Larga distancia, operadora 546.
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1: Gracias.

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no te falte jamás, que no te falte nada, sí, en realidad, ni los besos ni nada, sí, señora, sí, señor. Dani, ¿cómo están? Muy buenos días, un gusto enorme de saludarles. ¿Qué trae por acá la prensa? Echarle una miradita, espero que estén muy bien, el amiguito ya está abierto. Pasé por ahí, estaba con sus puertitas abiertas ya con todos los productos. Nos aparece cubierto y lluvia hoy día, ojalá que no sea mucha. Declinando mañana un poco, volviendo el día viernes con chubascos, ¿ah? No creo que ojalá no sea mucha, no quiero aventurar algo. No soy experto en el tema. Así que eso, porque es importante hoy día que se calme un poco. Sí, pues, y pedirle a San Isidro Labrador, como decíamos a la antigua, pida a Dios que salga el sol. Los dichos antiguos tienen mucho que decir, ¿no? Muchas gracias por estar ahí como siempre, acompañándose de nuestra pauta programática. A ver, ¿qué me envían por acá? Buenos días, Ricardo Contreras. Buenos días, Gonza, ¿cómo estás? Sí, buenos días. Buenos días, ¿quién más está por ahí? A ver, Ricardo Contreras y mi querido amigo. Buenos días, sí. El día está para eso, pues. ¿Ah? Por acá me dicen. Ojalá, pues Dios quiera, sí. Sí. Lo que le había comentado ayer, ¿se acuerdan? Que iba a solicitar el gimnasio techado con el señor alcalde para poder hacer el show de Jaime Luengo. Me acordé de Jaime Luengo. De mi amigo Jaime. Sí, pues el cuate regalón, pues. Bueno, gracias a Dios todo salió bien. No se ha entregado tampoco y no se ha desconectado nada. Lo que pasa es que teníamos temor a que se desconectara, porque el gimnasio fue como entregado. Y mi amigo Jaime Mora ya sabe, mi amigo Patito Ojara de Olimpo también. Así que mañana deberíamos tener un tremendo show cuya entrada va a ser... alimentos no perecibles, escobillones, algo, todo lo que tiene que ver con sanitización, cloros, qué sé yo, lo que ustedes quieran llevar, legumbres, alimentos no perecibles. Esa va a ser el ingreso al gimnasio Tu Cubierto, donde van a ver grandes artistas de la música tropical ranchera. Aquí veo los meromeros de Chile, los dinos, los capataces, el llanero de Ñuble con la animación de Jaime Mora, los Tucas, Potencia Musical y otros tantos que vienen a colaborar, a aportar, ¿cierto?, en esta cruzada de amor dedicada a nuestros amigos que lamentablemente cayeron en desgracia. Buenos días, mi querido amigo José Hernán, más conocido en el ambiente bohemio como Don Chimenea. Saludos, muchachos. Buenos días, Ivonne, ¿cómo estás? Gusto de saludarte. Leonor Martínez, buenos días. Buenos días, Francisco. Francisco se levantó temprano hoy día. Bueno, todo eso gracias a la gentil presentación de Gera Gasco, el Garden Gol, 45-271-40-40. Vamos a la música. ¿Le gusta la música alegre, cierto? Claro, también. Vamos a incorporarla ligerito. Made Trans está abierto para ustedes, trabajando. Made Trans. Siempre a sus gratas órdenes. Made Trans. Esperándoles. Y vamos a ir de inmediato con la música Made Trans para no atrasarnos hoy día. Ándate, cabrito. Me saliste Whitney. Y Ava también. Phil Collins, veo Cindy Lauper, Elton John, Chicago. A ver, la de Chicago. Ah, no, de Chicago, buen tema. Gracias a Sara. Ya le voy a contar. Le tengo una sorpresa. Sí, gracias a don Alfredo Nazar, a su señor esposo y familia.
De ahí les cuento que le hice una solicitud y de inmediato ellos dijeron, pero por supuesto, para eso estamos, para ayudar. Gracias a nuestro amigo Alfredo por su lindo corazón y su familia.

Muy bien, y junto a esta música linda de Madre Trans a esta hora de la mañana, junto a la compañía especial, ¿cierto?, del mejor cambio de aceite que lo va a encontrar aquí, en este lugar importante de nuestra vitrina radial. Sí, pues muy, muy buenos días, ¿cómo está usted? Gusto de saludarle. Buenos días, Marcelita. Buenos días, sí, Carlitos Paredes, ¿cómo está? A ver, esta es la actitud de levantarse, poner de pie y seguir adelante. Esa es la casa de mi sobrina Katy Valiente Paredes. Grande angolito, ¿ah? ¿Eh? Sí, por supuesto. Hay una bandera chilena. Está muy bien. Quiero contarle de Madre Trans. Vamos a ir a revisar algunas informaciones también que nos vienen llegando. Dice aquí Madre Trans, don Carlos San Martín. 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No lo olvide, por favor, ¿eh? Toda la semana tenemos algo especial para usted. Y en una invitación cordial para que se quede con nosotros, escuchando las canciones lindas, vamos a revisar algunas notas también, algunas noticias que nos vienen llegando. Revisamos algunas noticias. Espérate un poquitito, tío Pepe. Colócate, eso, muy bien. Ah, no hay para qué decirlo, tío Pepe. Está más preparado que un... Ahí. Más preparado, como decía un amigo, que un saco de laucha. No, más movido que un saco de laucha. Ahí estaba. ¿Qué dice la prensa por aquí? A ver, vamos a mirar. Déjame ver qué nos trae la prensa en el día de hoy. Vamos a abrir el canal de Don Gino. Gino. El canal de Don Gino Bustamante. Y también Juanito Osorio, que nos envía la información oportuna. Ahí sí. Listo. Se abrió. Se dijo y se hizo. Linda música, ¿eh? Sí. Muy linda música. Y por acá, ¿qué tenemos? Déjame abrir el WhatsApp. Aquí abrimos entonces, ver. Ahí se abrió la prensa. Vamos a revisar las noticias de Malleco, de la provincia. El diario de la provincia de Malleco dice 116 años. Las noticias de Malleco comienza una nueva etapa al conmemorar 116 años de su fundación. Mire qué interesante, ¿eh? Esto salió la edición del jueves 30. Sí. A ver si tenemos una más actualizada. Aquí está la más actualizada. Esta está la más actualizada, parece. Gracias, Juanito Osorio. Sí, hoy día... Ahí sí. Me contaba en la mañana mi amigo Eduardo Núñez Villafranca...

Pucha, acá y otra vez tenemos pana con el WhatsApp, ya lo iremos a arreglar. La cosa está en que nos comentaba en la mañana que ya están trabajando, se ha estado limpiando, se ha estado sanitizando el lugar. Llegó la energía eléctrica ayer a la calle y pronto, si Dios quiere, va a llegar a las casas. Aquí está el 1067 damnificados. Aquí hay una foto donde la policía, carabineros de Angol, va sacando a una mamita con un niño en brazo. Angol es la comuna más afectada por el sistema frontal en la Araucanía. Diputado Cretón pide declarar zona de catástrofe. Diputado Beltrán solicitó declarar con urgencia emergencia agrícola. Anegamientos en vías y canales de evacuación de agua lluvia en Victoria. Pero ya no limpiaron los canales como los limpiamos aquí, pues. De aquí estoy mirando, acá, gracias a Dios, hubo una preocupación en Angol de limpieza de canales. Esto no tiene que ocurrir nunca más. Los canales tienen que ser limpiados, por así decirlo, muy temprano. Yo creo que en marzo ya debe estar todo ok, abril. Por acá dice, mire, un carabinero viene con un perrito al hombro, qué linda. Mire por el fondo. Linda foto, digo, pero la catástrofe está ahí. Diputado Eduardo Cretón pide declarar zona de catástrofe en las comunas más afectadas de la Araucanía tras devastador temporal. Eso es lo que aparece aquí. Barómetro parlamentario. Baker lidera evaluación ciudadana entre los senadores de la Araucanía. Estudio realizado en las 32 comunas de la región también sitúa a Rodolfo Carter como el senador. No los he visto en Angol, no sé si habrán venido. Deberían estar por acá, pues no solamente hablar de su silla, con todo respeto se lo digo, aunque son de mi lado. Pero deben venir, chiquillos, acá. Angol los necesita apoyar a la comunidad que está con problemas. Agricultores piden declarar emergencia agrícola, reitera. Y refuerzan coordinación ante nuevo sistema frontal mientras continúa emergencia de Malleco. Aquí aparece nuestro, ahí está nuestro delegado, don Víctor Tito Manoli, que anda en terreno. Liceo Bicentenario Enrique Balacey abrió centro de acopio para familias afectadas. ¿Qué más trae la prensa? Gobernador Zafirio solicita al gobierno central declarar emergencia agrícola para toda la Araucanía y compromete apoyo al mundo rural. Ojalá, gobernador. Municipalidad de Lumaco declara emergencia comunal por sistema frontal. Robo en Victoria. Carabineros detiene a uno de los implicados en medio del temporal. Eso es lo que nos aparece aquí con relación a la información también de... Ahí sí. Muchas gracias. Eso es lo que nos aparece. Tengo que cerrar aquí para abrir acá y abrir el WhatsApp acá. Y ahí sí. Muy bien. Listo. ¿Qué más trae el WhatsApp? Hoy día no traemos nada, parece. ¿O traemos algo? Aquí hay una nota que dice lo siguiente. En un destacado gesto de solidaridad con las familias damnificadas por el reciente sistema frontal que afectó a la comuna de Angol, el empresario Alfredo Nasal, junto a su esposa e hijos, realizó un importante aporte para apoyar a quienes más lo necesitan. La ayuda consistió en la entrega de camas completas, cada una equipada con colchón, frazadas, sábanas, almohadas, además otros insumos de primera necesidad destinados a las familias afectadas por las inundaciones. Asimismo, durante la emergencia, la familia facilitó una vivienda en la Villa Las Araucarias para acoger personas damnificadas y puso a disposición botes, los que fueron utilizados en las labores de rescate, apoyo en los sectores anegados. Alfredo Nasal destacó que este es un momento en que la comunidad debe permanecer unida e hizo un llamado a los vecinos, empresas e instituciones a colaborar.

con las familias afectadas, señalando que solo trabajando en conjunto será posible superar esta emergencia y apoyar a quienes hoy más lo necesitan. Este importante aporte refleja el compromiso social de Alfredo Nasal y su familia con la comunidad angolina, entregando ayuda concreta en uno de los momentos más difíciles vividos por cientos de familias. Finalmente, también se reconoció y agradeció el enorme trabajo realizado por bomberos de Angol, carabineros de Chile, el regimiento Húsares, el personal municipal, el alcalde Enrique Neira y el administrador municipal José Luis Bustamante, quienes junto a funcionarios y voluntarios han trabajado incansablemente en las labores de rescate, evacuación, asistencia y apoyo de las familias afectadas, demostrando el profundo compromiso con la comunidad durante toda la emergencia. Muchas gracias a Alfredo Nasal también, que es nuestro auspiciado. Son las noticias que están hoy día a través de la radio Los Confines. Y mirando, me dice un auditor, ¿cómo va a estar Concepción? Veamos Concepción. No, Concepción va a estar con vientos hasta 70 kilómetros y lluvia. Chubascos hoy día en la mañana y lluvias en la tarde. ¿Ya? Vamos a escuchar música, sí, música alegre puede ser o no, música alegre. Ojalá que esta canción que viene a continuación le den el clavo. La lluvia terminó con los iracundos.

Para los dos, qué linda canción de la lluvia terminó con los iracundos. Voy a pintar las paredes con tu nombre. Los tíos queridos, ¿se acuerdan de ellos?

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1: 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Voy a pintar las paredes con tu nombre, mi amor, los tíos queridos. ¿Qué tío más? ¿Tiene tíos queridos usted? Tíos que son como la reverenda, pero hay otros tíos que son rajados. He tenido un tío que era rajado. Sí, por ejemplo, me mandaba a comprar copete cuando chico. Y como andaba medio emparafinado mi tío, claro, le ponían entre pelo y bigote los viejos antes, pues sí, en un tarro duraznero, ahí le colocaban, le hacían un mango, increíble, oye, cómo era la cuestión antes. Me andaban a comprar ahí donde vas, que vaya a comprarse un... Y me pasaban una bolsita, yo tendría unos 12 años menos, iba con la bolsita y iba a comprar copete, porque antes le vendían a los niños, qué bueno que ahora no. Y se lo lleva a mi tío. Y entonces uno le va a dar el vuelto. Y no, decían, déjatelo nomás el vuelto por el viaje que iba hacia donde vas, que yo a comprar copete. Después, cuando ya estaban bien emparafinados, me volvieron a mandar a comprar. No, ahí ya le hacía el recorte. El recorte era cuando tú te dejas el vuelto para ti. ¿De acuerdo o no? Te deja el vuelto para ti, claro. Sí. Tararirarirari. Hay hartas cosas, anécdotas que pasan, anécdotas, claro, en aquellos tiempos. ¡Ay, qué lindos los temas! ¡Ay, por Dios! ¡Ay, los pasteles verdes! ¿Quiénes son los golpes estos? Sí, pero a mí me gusta más la música, por ejemplo, del Nano. ¿Se acuerdan del Nano cuando tocaba con Daniel Arrigada? ¿Y quién más tocaba en la batería? No me acuerdo si era el... Mi amigo Jimmy, uno que es bajito así, Jimmy con su lentecitos potos de botella. Mi amigo Jimmy, artista, buen baterista, ahora tiene un nuevo grupo. Sí. Libre. Y yo iba a la Arcadia allá, a la discoteca, y allá bailábamos. Me acuerdo que en la Arcadia ya en ese tiempo había luces de colores, pero ampolletas normales y le colocaban papel de celofán para que se viera de otro color. Ay, estábamos cabritos. Iba con el Feyo, me acuerdo el Feyo de allá de Huequén, mi amigo Feyo del taller. Feyo Carrasco, sí. Sí, lo pasábamos lindo, era tan sano todo. Puro bailando. Ah, ni pololear, así que nada. Usted iba a esa disco y tenían un tarro así y adentro la botella y ahí le colocaban el papel de celofán. Y el Chico Nano tocaba esta canción, que trabajaba en Frontel, parece el Chico Nano, o está retirado ya. Parece que era eléctrico.

¿Cómo está el Mati? 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

Vamos a recordar un poco a la música de música libre. ¿Se acuerdan de ello, ah? ¿Eh? Safari.

Volar, qué buen tema. Si me ves volar. Ta, ta, ta, ta. Oye, todas estas canciones lindas del ayer. Podríamos hacer un programa especial de puros recuerdos, ¿eh? La historia de la música. Un saludo a la Lilita que está en la sintonía. ¿Se levantaría ya? ¿Qué hora es? Sí, se levantó ya. Saluda a Roy Rocker, a la Catita. Hoy día los voy a ir a ver, ¿ya?

0: Para que me tengan un asado al palo.
1: Siete estilos.
0: Claro, me hagan un asado al palo ahí, claro. Un estomaguillo. Tarirán. Buenos días, Gonzalito. Si me ves volar. Buenos días. ¿Cómo estás? Un gusto de saludarte. Claro que sí, pues. Hoy un saludo también para mi querido amigo Esteban. Evita, ¿cómo estás? Ramiro, buenos días. Marcelita, buenos días. Vamos a ir a ella, la ropa interior. Claro que linda la ropa de ellas. Ellas. 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Qué cosa más linda ver a una mujer con enagua, ¿cierto? Me acuerdo cuando estaba chico yo, por ejemplo, pasaba la señora y se le veía la enagua debajo, se le asomaba la enagua, como dice la canción, se le asomaba aquí abajo, se le asomaba. Y decía, no, lo que pasa es que, mira, se le asoma la enagua, mira, se le ve la enagua. Pero es que antes era muy, como todo muy circunspecto, todo muy así, acartonado, como le llamaban. Claro, Juanita Valdebenito, usted usó enagua, Juanita. Se le veía el enagua y decía, no, lo que pasa es que anda buscando novio. Claro. Ta, ta, ta, ta, ta. ¿Cuál es esta, la séptima patrulla? Aquí me pillaron, no sé cuál es. A ver, espérate un poquitito. ¿La séptima patrulla? En mi juventud deseo enagua, me dice la Juanita. Si era sexy usar enagua, yo tenía una tía que tenía un pololo, se colocaba la pura enagua nomás de ojo. Tarirarirari, el celoso, ¿se acuerdan de esta canción? Mira, de Roberto Luti.
2: Es medianoche ya.
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La chica de la boutique. Una bella canción en música con historia. ¿Cómo, por qué se llama La chica de la boutique?

La chica de la boutique tiene historia, ¿sabía usted? Lanzada en el año 1971 por el cantante argentino Eleno. Su nombre Miguel Ángel Espinosa, con S, porque acá tenemos también Espinosa con Z. La chica de la boutique fue un éxito masivo que vendió más de 400.000 copias y ganó un disco de oro. La letra narra un acercamiento romántico con una vendedora de una boutique, pero el autor confesó que en la vida real solo la vio pasar por la avenida Santa Fe y jamás le habló. Una hermosa chica que se le tradujo en canción.

0: ¿Se acuerdan de ese tema? Bueno, hay hartas canciones lindas. Esta canción también fue un no sé si éxito, pero
1: todo eso sin contar el
0: El cacharrito, ¿se acuerdan de Roberto Carlos? No era muy conocido, pero

0: señor.
1: Pip, pip. Pip, oye, esa es una de las primeras canciones de este muchachito, ¿ah? Bien. ¿Vamos a ir a una pausa ya o no? Sí, parece que tenemos pausa. Todo junto a Génesis, la panadería del rico pan crujiente, sabroso, rico. Ape, oh, qué lindo.
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1: Rico todo, sí.
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1: El pan más rico y crujiente, hacen fila en la panadería para comprar este pan. Muy rico, delicioso, porque estamos en el corazón de Guacolda Universitaria. Ahí está la Génesis. Papá, hay una canción que a mí me gusta que se llama Tú llegaste cuando menos te esperaba. Leonardo Dante. 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

Vamos a hacer una pequeña pausita. Ya vamos a volver. Oye, saludar también. A veces no. Cuando. A ver, espérate un poquitito, Rosita. Lo que pasa es que a veces cuando uno nombra empresas, instituciones y todo, deja de lado muchas veces a empresas que también han independientes que tengan un contrato con el municipio, me refiero a Solo Verde, pero quiero destacar a los trabajadores, porque rodean en una secuencia gráfica, un video mejor dicho, que repasaron lo que ocurría en Angol, salían los chiquillos de Solo Verde ahí en lo que haciendo la pega. Así que un saludo para todos ellos. También para quienes van y tienen extracción de basura domiciliaria, para los conductores, para los chiquillos que andan en la calle de la Green Soil limpiando también, en fin. Todos ellos tienen un homenaje de parte nuestra por toda su labor que se les ha encomendado y que lo han hecho muy bien, limpiando toneladas y toneladas que les va a tocar de barro y también de todo lo que son enseres. Hay un joven allá arriba en el Retiro, don Marco Bracamonte, por si usted quiere, por ejemplo, desechar algún microondas, no sabe dónde botarlo. Él tiene ahí un espacio físico donde recicla todo este tipo de cosas. ¿Ya? Para que lo sepa. Volvemos.

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7: Ya estamos de vuelta tras revisar nuestra galería comercial.
8: Muchas gracias por estar de vuelta, sí, señor. Gracias por estar ahí como siempre, ¿ah? Oye, tengo que ir a una canción que me pide la... A ver, ¿quién fue que me pidió esta canción? Romy. ¿La Romy? Gracias, Romy, por estar ahí. Evita, buenos días. Ramiro, buenos días. ¿Quién más está en la sintonía? Evita Espinosa, buenos días. Déjame mirar acá, espérate un poquito. Sí, de todas maneras. Oye, estaba mirando la tele y inundaciones también afectan en... Casa en Carahue, fíjate. Sí, de todas maneras. Buenos días, don Miguel, don Andrés Forcelledo. Buenos días, don José Vilchi. ¿Qué me dice? ¿Me puede mandar la basura? ¿Cómo? ¿Cómo le puedo mandar la basura? ¿No será el flyer de... Ah, ya, perfecto. Ahí se lo envío. Sí, de todas maneras. Ahí va distinguido... Oye, pero no, pues si todavía... A ver... Ah, no, no. ¿A dónde va nuestro amor? Saluda a la Bebe Cereceda. Saluda al Maruco Chávez. Maruco. Ya, ok. ¿Cuál es el...? Perfecto, gracias. ¿Qué más tengo por acá? Eduardo Núñez Villafranca me envió un mensaje. Sí, ahí están trabajando la maquinaria. ¿Qué me dice don Eduardo? Sí, me puede llamar si quiere, cuando quiera, no hay ningún problema. Oye, necesitamos hartas cosas. Por acá me escribe también Juan Carlos. Un saludo para Juan Carlos, que también lamentablemente tiene su casita. Juan Carlos Espinosa. ¿A dónde va? Muchas gracias por estar ahí. Ya vino el saludo para los

0: Linda música. Tengo en la línea telefónica al presidente de la Junta de Vecinos Arboleda, ¿cierto? Quien tiene muchas cosas importantes que contarnos. ¿Cómo está don Eduardo Núñez Villafranca en esta mañana donde va a comenzar la lluvia nuevamente? Tengo entendido. A ver, espere.
1: Buenos días. Bueno, acá ya estamos desde el sector desplegado con todo el equipo del municipio, con las maquinarias, con los camiones, el jefe de operaciones, el administrador, militares, carabineros, donde estamos tratando de ya de sacar lo que va quedando, que ayer fue un día enorme de sacar la cantidad de cosas que salieron hacia la calle, lo que tuvimos que sacar todos los vecinos, porque todo eso que sacamos a la calle, eso ya no sirve.
0: Esto indica también, querido Eduardo, sus cosas también, estoy hablando de usted, o sea, usted también lamentablemente perdió todo lo que es involucra microondas, cocinas, refrigeradores. Qué pena más grande ver cómo la gente ha perdido todo. Hay que levantarse, hay que recuperarse. Te cuento que vamos a tener un show mañana donde vienen muchos artistas de Chile, de la provincia. Mañana jueves, desde las 3 de la tarde, vamos a pedir como entrada solamente artículos de aseo, alimentos no perecibles y todo lo que pueda hacer ayuda para hacer las limpiezas de los lugares, igual, querido amigo.
1: Exactamente, yo también perdí todo, ¿ya? Pero aquí igual lo que más necesitamos en este momento es útiles de aseo, porque la cantidad de barro que hay dentro tenemos que desinfectar, aunque estuvieron desinfectando, pero igual todavía queda, porque con los rincones, que lugares que uno estuvo tirando con la manguera y vuelve a salir barro, de la mañana temprano estuve cerca del río, se mantiene al nivel de los gaviones, ya para lo que sabe lo que son gaviones, tienen las contenciones que tiene el río, hasta todavía hasta ahí, porque la área verde no están tapadas en este momento como estaban anterior, incluso por los pasajes se pusieron unos montículos de sacos con arena, ya para en caso de que amortigue un poco más el agua. Porque si llueve tanto en este momento, ahora está lloviendo fuerte. Ojalá no siga así y nos volvamos a pasar lo que sucedimos la noche anterior.
0: Esto ocurre como, para que nos grafique un poco, Eduardo, su villa, la Villa Arboleda, pero más al fondo está la Santa Teresita también. ¿La Santa Teresita también están en las mismas condiciones de trabajo a esta hora?
1: También, bueno, por eso digo, aquí hay un despliegue total de parte del municipio, del ejército, el carabinero. Así que no se puede decir que no hay ayuda en forma particular. Han llamado de otras partes, igual que no están cooperando. Justo aquí en la rotonda de la Villa Arboleda hay una enorme cantidad todavía que hay que sacar. Están sacando todavía cosas de domicilio que todavía ya no se alcanzó a hacer. Pero gracias a Dios, bueno, tenemos que salir adelante y esto es parte de la naturaleza que fue mucho más fuerte.
0: De todas maneras, pues cualquier cosa que necesite.
1: Vengo llegando aquí, don Mauricio. Bueno, aquí igual andan echando líquidos, desinfectando, ¿ya? Estoy aquí en el pasaje de las Carmelitas en este momento. Bueno, no les puedo mostrar las imágenes. Aquí donde parte la salida del río, aquí hay un montículo de gran magnitud, de sacos con arena, donde están colocando aquí el ejército, cooperando con nosotros, ¿ya? Me voy a acercar, deme un minuto, voy a acercarme un minuto hacia el río, porque antes ya pasé aquí, estaba bajo un poco de los aviones. Deme un minuto.
0: Sí, por supuesto.
1: Déjeme avanzar. Bueno, el área verde, no es área verde, pero no importa, la cosa que va es que el agua, necesito un poco avanzar, porque, bueno, el área verde se ve, ya no está tapada con agua, incluso se ve parte donde aquí cruza un canal y se ve cuando me meto un comité y sabiendo lo que iba a suceder acá, no me integro al comité, porque después cuando pasan las consecuencias, como todo es malo,
0: claro.
1: No se advierte, no se dice nada, ¿o no?
0: Uh-huh.
1: Aquí yo pienso que las personas que sabían más que yo en esto, si iba a suceder esto, no me inscribo en el comité, me digo, ¿sabe qué? No me gustó por esto, porque se puede salir el río, mejor no se va a salir el tío de esa época. Pero en este momento

0: se salió.
1: Pasaron.
0: Por segunda vez, que esta fue la mayor, la parte fuerte, que fue ahora.
1: Hay mucha gente que no quiere volver, tengo entendido.
0: Claro, mucha gente que no quiere volver. No quiere volver, y así que, bueno, en caso de poder vender, esto ya pienso que ya el valor bajó mucho más.
1: Eduardo,
0: que... uh-huh. Diga, dígame.
1: No, le iba a preguntar si usted va a ir como dirigente a la reunión con el ministro de Vivienda que viene a Angol hoy día.
0: Exactamente, me van a avisar a qué hora que tenemos que estar allá. Vamos a ir porque después él viene hacia acá, hacia la Villa Arboleda, a hablar. Perfecto. Con nosotros.
1: Muy bien.
0: Bueno, así que cualquier nombre, dígame nomás, pregúnteme.
1: No, es que lo que pasa es que yo vi en la televisión, en un programa de un canal, donde aparte lo entrevistaron a usted, y hubo una... Fue muy cortito lo que sacaron de usted, así como haciendo la corte, como cortándolo un poco, porque yo sé que usted podría decir muchas cosas más. Me llamó la atención porque mostraron el plan regulador de Angol y salía bien clarito que ahí no se debería haber construido, ¿me entiende? En esa época, en ninguna parte donde el río, como ya todo el mundo dice lo mismo, el cauce, el río, ¿cierto? El cauce vuelve a la normalidad.
0: Claro. Porque, eso voy yo, porque recupera lo que era de él.
1: Porque este río, a veces uno, los más jóvenes no saben, y quienes hemos estudiado un poco y nos han contado, este río antiguamente era navegable, pues, Eduardo. ¿Sí? O sea, era un río profundo, ancho. Y ¿se acuerda que en el año 1980 y tanto hubo un desborde también de lo mismo? Estamos hablando cuántos años atrás. Llegó casi a los rieles del agua. Entonces, sabíamos de lo que podría haber pasado con relación a esto. Yo creo que las autoridades que están allá arriba, quienes tienen que ver con esto, deberían haberse dado cuenta del tema, porque si no es una cuestión así de que le pasamos una vivienda por cumplir. Imagínense en las rocas, los chiquillos de las rocas. Bueno, ojalá que el ministro pueda reubicar este nuevo comité, esta nueva etapa, por así decirlo, porque no pueden seguir construyendo en el mismo lugar. Ya hemos visto lo que ha pasado.
0: Bueno, la situación no es solamente aquí. Bueno, yo le digo, no es que se haya construido en parte que no debería construirse. Hay en parte que sí se debería construir, igual están en la misma situación.
1: Sí, pero con esto...
0: En Villa España, allá sí. En la Villa Galvarino, sí. Y en diferentes lugares...
1: Sí, no, yo creo que es importantísimo de que la autoridad que le compete esto, ¿cierto?, haga las cosas bien hoy día. Y el ministro Poduje, yo creo que le va a poner hincapié a este tema, y no creo que, igual que las brisas, la brisa está muy cerca y yo no sé si se habrá inundado el sector donde se va a construir o se está construyendo, tengo entendido, las brisas.
0: Claro, la parte de atrás de nosotros, que lo da la espalda a nosotros, ahí, bueno, nosotros hemos tenido un pequeño percance, porque donde va el límite entre la Villa Arboleda y la brisa que se está construyendo, hicieron socavón hacia abajo, ya, porque ahí va como una zapata, y de una zapata viene un muro de contención, y sobre ese muro de contención vienen los vibrados hacia arriba.
1: Perfecto.
0: ¿Ya? Es la primera vez que se empezó esto, tuvimos que ir para al lado, hacerle como una, disculpe, como una acequia, para que el agua escurriera, porque se lo estaban metiendo el agua a las casas.
1: Claro.
0: Entonces, así es la situación que estamos viviendo en este momento acá, pero de que hemos tenido autoridades, han venido, le digo yo, don José Luis Bustamante ha dejado todo, prácticamente, gracias a Dios, no perdió la vida ese día sábado acá, porque el agua ya nos llevaba a todo lo que estábamos cooperando, al ejército, carabineros, personas de civil, vecinos. Así que uno, mire, agradece, sí, porque uno ve.
1: Por
0: hay
1: supuesto.
0: Partes que algunos critican porque no ven. Yo digo, claro. La autoridad no puede estar todo el día parada ahí. No, ellos tienen que recorrer igual de distintos sectores. No solamente los privilegiados somos nosotros. Hay varios sectores más.
1: De todas maneras. Bueno, Eduardo, un abrazo. Cualquier cosita nos informa. La luz ya está repuesta en la calle. Falta al interior. Seguramente.
0: En el interior, sí.
1: Tienen que hacer algún estudio, claro. Seguramente no podemos dar la energía eléctrica cuando está todo el cablerío húmedo.
0: Perfecto. Don Mauricio, muchas gracias.
1: Para servirle.

Don Eduardo Núñez Villafranca estaba ahí con nosotros en esta nota importante de la Villa Arboleda. No sé si habrá algún dirigente de Las Rocas o de otros lugares que nos puedan llamar también para conocer cómo está la situación en diferentes lugares. Vamos a continuar con nuestro programa. Sí, tenemos canciones para usted también. Ya viene la música alegre, porque aquí estamos con Ángela Carrasco. Quererte a ti. 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

Bueno, continuando con nuestro programa, señoras y señores, me piden una canción que viene a continuación. Sí, sí la tenemos por aquí. Espérate. El hombre de mi vida, mi manera, la barca, el día que me quieras, canto libre. Sí, de todas maneras, espérate. Tengo idea. Después de esta vamos a ir a... dar una vueltecita. Espérate, ahí sí. Buen tema. Ya sé que nada es final. Angelina Carrasco. 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

Voy a tocar un temite que me pidieron y lo voy a compartir al tiro, porque si no después me voy a quedar sin solicitud musical de mi amiga auditora. Si después me dice, claro, le coloca música solamente a sus amigos. Y esta canción es una canción de Charles Nbur que se llama Venecia sin ti.

0: Cielo. ¡Ay, cielo! Buenos días, cielo. ¿Qué nos trae por acá? Pare, tío Pepe. Pare. Vamos a revisar el WhatsApp. Eliana, buenos días. Mauricio, me llegó eso por WhatsApp. Y la persona que es de Lo Valledor, la busqué en el ratificador para que lo compartas. A ver. Dice, hola, ¿estás muy ocupado? Necesito pedirte un favor, tengo que realizar un pago urgente y mi aplicación está... Ah, ya, pues si a usted le dicen algo, oiga, sabe, tengo un problema, un amigo, qué sé yo, no le creía, porque un día una persona me habló y me dijo, oye, ¿me podéis depositar una luca que estoy complicada? ¿Con quién hablo? Con tal persona, ¿no te acuerdas de mí? Ah, sí, le dije yo, sí me acuerdo. Mándame tu cuenta, Ruth. ¿Cuánto necesita? Pucha, mira, necesito hacer una transferencia como de 70,000 pesos. Oh, ya le dije, no alcanzo, tengo 50. No importa, envíamelas nomás. Ya, pues, mándame tu cuenta, Ruth. Entonces, ¿qué es lo que hace uno? Cuando le mandan la cuenta, Ruth, uno se mete al sistema y coloca el número de cuenta y después en la aplicación usted le coloca una clave X, se la coloca 3 veces y le bloquea la cuenta automáticamente y no la pueden usar. Esa es una pillería. Bueno, no crea nada de lo que le dicen a través de los WhatsApp, o que de repente clonan los WhatsApp y le piden a la gente que deposite. Clonan, hola amigo Mauri, porque justo el WhatsApp corresponde a la persona, porque la otra persona ya se lo bloquearon. Entonces le pasó a Eva, que me contaba también referente a este tema. No haga ninguna transferencia, no le abra la puerta a nadie, no le crea a nadie, porque las personas hoy día estamos muy, muy alejados de la convivencia que teníamos hace mucho tiempo atrás. ¿Qué más tengo por aquí? Seremi de Energía. Llegaron los funcionarios de Carabineros a reforzar. Hoy volvieron a clase los estudiantes, pero ¿para qué vuelven a clase si está lloviendo? ¿Cómo? Hay gente, mira, no deberían volver a clases, no deberían trabajar la gente que pasó todo esto y que está limpiando sus casas. Eso tienen que ser empáticos los jefes de estas personas que han sufrido las inclemencias de este invierno, la INU, los niños que van al colegio y que, pucha, ¿para qué los mandan al colegio? Yo no los enviaría, así de simple. Quiero invitarlos a que se queden con nosotros a disfrutar de nuestro programa. ¿Qué es lo que dice por acá, don Miguel?
1: Hasta la comuna de Angol llegaron 50 funcionarios de Carabineros, los cuales están en la escuela de suboficiales en Concepción a reforzar los servicios acá en la comuna de Angol. Así lo manifestó el Seremi de Seguridad Pública, don Luis Calderón.
2: Acabamos de recibir acá en la primera comisaría de Angol 50 funcionarios alumnos de la escuela de suboficiales provenientes de la ciudad de Concepción para reforzar los servicios de vigilancia y de prevención en la zona con ocasión de esta emergencia. Agradecemos desde ya al alto mando institucional a través de su general director, etcétera. Terminada esta razón de emergencia y habiendo sido evacuadas las personas, el personal policial se concentró y sigue hasta el día de hoy en labores principalmente de prevención y copamiento de aquellos lugares en donde las personas han debido evacuar sus inmuebles para resguardar dichos inmuebles y proteger también los enseres y evitar a personas inescrupulosas que con ocasión de las emergencias quieren hacer o cometer delitos.
3: Y destacar también que esto permanecerá teniendo en cuenta que podría ingresar un nuevo sistema frontal.
2: Efectivamente, el personal policial, sostuvimos una reunión técnica hoy día en la mañana con los prefectos de los servicios y en el sentido de poder corroborar a su vez después en terreno cómo se están llevando a cabo estos servicios, transmitir a la ciudadanía, por favor, que acaten las instrucciones técnicas de los organismos especializados de la emergencia, por cuanto la seguridad y la integridad física de la vida de las personas dependen de acatar esas instrucciones. Por otro lado, la seguridad de sus inmuebles, de sus enseres, de su villa, población o sector está debidamente resguardada con una coordinación interinstitucional que está llevando a cabo no solo Carabineros, sino que también personal de la Policía de Investigaciones y, por supuesto, ambos siendo ayudados y con cooperación activa del Ejército de Chile.
1: También referente a este apoyo policial, el prefecto de Carabineros de Malleco, Manuel Aravena, se refirió a estos funcionarios policiales quienes vienen a apoyar las labores de seguridad acá en la comuna de Angol.
4: El día de hoy nos ha llegado 50 carabineros de la Escuela de Suboficiales de Concepción, quienes vienen sin duda a hacer un aporte y ayuda para brindar seguridad y protección a todas estas personas que se han visto damnificadas producto de este frente de mal tiempo. Sin duda, nosotros desde el día uno que empezó esta emergencia hemos estado ahí primero con la evacuación de estas personas que se vieron afectadas y en segundo término también con nuestro personal territorial resguardando, sobre todo en el sector en

0: horario nocturno para evitar que, como en torno de cosas, gente de malas costumbres se aprovechan de este tipo de situaciones y quieren obviamente sustraer algún tipo de especie de esta vivienda que se encuentran sin moradores. Es por ello que este personal que viene llegando el día de hoy viene a reforzar estos servicios, tanto diurnos como nocturnos.
1: ¿Aquí en Angol principalmente?
0: Acá en Angol principalmente, porque tenemos la contingencia. Esto no quiere decir que también, si nos vemos afectados en algunas comunas acá de la provincia, también se van a desplegar de estos funcionarios a estas distintas partes que lo requieran.
2: Reiteramos que son 50 carabineros quienes pertenecen a la Escuela de Suboficiales de la ciudad de Concepción, quienes van a venir y están ya acá en la comuna de Angol reforzando los servicios policiales.
3: Bien, muchas gracias, don Miguelín. Muchas gracias, don Miguel Ángel Albarrán. ¿Quién más nos llega por acá? A ver, revisamos qué es esto. A ver.
4: Party, tú, bebé.
3: ¿Qué pasó, señor? Buenos días, señor.
5: Sí, está empezando el día lluvioso, ¿cierto? Están trayendo hortagüita, pero pasé recién por el puente Dos Vergara y los niveles del río se mantienen ahí. Ojalá que bueno. La lluvia va a ser fuerte hoy día. Es de esperar que no suba mucho el nivel por el bien de las familias que todavía están anegados. Pero se supone que va a llover hoy día no más fuerte, amigo Mauricio Jiménez, así que esperemos que no sea mucha la agüita. Ya con esto ya traída Dios cumplió ya.
3: Ya,
5: el otro, se agradece, amigo Mauricio Jiménez, la gestión que está haciendo por el puente que está camino a las Rosas.
3: A las Rosas, sí.
5: Por lo héroe de la Concepción. Exacto. Sí, por el puente chiquitito. Y,
3: Lucas
5: que hay que invertir, así que ojalá que se pueda hacer, pues.
3: Sí.
5: Y lo otro, conversaron por la pendiente, los pendientes, los vaciados.
3: No, párate, deja para tu voz, compadre, sí. Están viendo el tema de las inundaciones. No, primero lo primero, compadre.
5: Ay, lo otro, ¿y qué pasó al final? Se va a hacer la movida tropical ranchera en el gimnasio mañana, ¿no? Para buscar cooperaciones de la gente para ayudar a los.
3: Sí, señor.
5: A la gente damnificada.
3: Aquí va.
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3: Eso sí, pues. A ver por acá. Ahí sí. Espérese un poquitito. Oye, un saludo a la Jimenita Sepúlveda, que hace tiempo no me un saludo a la Lili, una talla buena, más ayer, pero no la voy a contar porque tampoco voy a decir apellido. Lili nomás, Lili. Así que todo invitado a la fiesta ranchera hoy día, ya te contesto, Juan Carlos. Ya, ¿qué más tengo? Son las... vamos a ir a una pausa y vamos a volver con música alegre. 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

0: 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Listo. ¿Ya? Sí, pues, sí. 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Sí. Exactamente, querida Claudia, tal como usted lo dice. Vamos a saludar en el día de hoy. ¿Qué me dice don Iván por acá?
1: Dice que estás más fome que el tiempo.
0: Ah, no, sí, está bien. Estoy fome. Es que no podemos andar alegre por todas las cosas que pasan acá, don Tamarindo. Sí. Vamos a saludar a los cumpleañeros, ¿le parece bien? Luego vamos a complacer a una auditora que nos pide una canción especial, Color Esperanza.
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0: Bien, ya vamos a saludar a los cumpleañeros. Mientras tanto, tengo a Juan Carlos Veloso, que está en la línea telefónica. Juan Carlos, de la Villa Nazaret. ¿Cómo está usted? Gusto de saludarlo.
1: Gusto saludarlo, Mauricio. Muchas gracias. Igual la gestión que usted hizo ante el Consejo, y llegaron ayuditas a mis vecinos que lo necesitaban, que le entró el agua para adentro, y gracias a usted y a la municipalidad que se aportaron allá a nuestra villa con unas cositas para nuestros vecinos. Así que agradecidamente a usted especialmente por la gestión, y darle las gracias a todos los que apoyan. Y a todos los que están apoyando a Angol en realidad, que necesitan. Así que,
0: de todas maneras, la Villa Nazaret es importante. Todas las villas de Angol son importantes y hay que ayudar a todo el mundo.

0: Ellas son importantes, sí. Justamente.
1: Oiga, Juan Carlos, mi pregunta, discúlpeme, ¿a qué se debe que se inunda su sector? Porque usted, como vive en el lugar, ¿nos podría contar un poco a qué se debe que se hayan anegado algunas casas?
0: Lo que pasa, don Mauricio, que usted se ha fijado en el lado del canal. El canal, de hecho, no se salió, estuvo a punto de salirse, pero no se salió, pero la calle donde está la calle Felipo, es muy baja la calle. El desagüe que hay no da abasto para que tire el agua para el canal, y al no dar el agua para el canal, el agua se vuelve para atrás y no tira el agua. Por eso se anega todo siempre la calle Tolemaide y calle Filipo, los mismos problemas.
1: Pero para graficar un poco, Juan Carlos, ¿esas calles están más arriba de la sede?
0: Sí, están al frente de la sobre la vía Nazareta, vivían dos partes, al lado del puente, al lado allá. Y donde está Felipe Tolemaida, y acá está la central, por acá donde está la sede, ahí está la villa, igual la otra parte de la villa Nazaret.
1: Ah, perfecto, ya.
0: Pero la que está cruzando el puente, ahí donde tenemos problemas, porque está muy bajo las calles, está muy demasiado bajo, así que no es problema de como dijera, de río, de nada, sino que es problema de agua de lluvia.
1: De agua de lluvia, perfecto, bien. Sí. No, y hay que hacer un proyecto de mejoramiento integral con relación a esto. Ahora se viene un plan de mejoramiento de aguas lluvias que se ganó Angol, y que tiene que usted como presidente va a tener que hincarle el diente cuando empiece el proyecto.
0: Sí, pues no, sí, lo vamos a hacer, porque en realidad los vecinos igual están bueno.
1: Y todos los que se inundan, la idea es que se puedan entubar todos los canales de la ciudad de Angol, esa es la idea.
0: Ojalá Dios quiera fuera eso, porque no tendríamos problema, ¿qué pasa?
1: No, por supuesto.
0: Así que, pues, igual darle las gracias a usted, como le digo, y a la municipalidad por el aporte que hicieron, igual, así que...
1: Muchas gracias.
0: Por su gestión, igual.
1: Para eso estamos. Ya, Juan Carlos, un abrazo. Que le
0: muchas gracias a usted.
1: Que le vaya bien. Listo, Juan Carlito. Chao, chao.
0: Oiga, y esto lo hacemos toda la directiva de nuestra villa, por cierto. Toda la directiva trabaja con esto para que no digan, porque a veces la gente dice una cosa, pero toda la villa trabaja para esto, toda la directiva.
1: Por supuesto, pues. Para eso estamos igual, para así ayudar.
0: Que, bueno, de hecho, la directiva, nombre, está la señora Bernarda, la señora Marisol, la señora Erika, la señora Cecilia, la vecina Edita, la vecina Carolina, todos ayudan, así que...
1: Bien.
0: Para que sepan.
1: Vale.
0: Bueno,
1: un abrazo, gracias, Marisol. Que esté bien. Chao, amigo. Chao. Ahí está Juan Carlos Veloso, desde la Villa Nazaret, donde tuvieron un problema bastante complicado. Señoras y señores, vamos a ir a dar una vueltecita también por... pero también mientras buscamos por aquí, tenemos que ver... Juanita Valdebenito, ¿qué me dice, Mauri? Saluda a mi hija, nieta, a mi nieta, Daira se llama... ¿En serio? Daira Sofía Navarrete, que está cumpliendo 16 años. Con todo mi amor con el tema, mi niña bonita, que tenga un lindo día. Eres mi niña bonita. Turucu, tucu, tucu. Sí, señor. Sí, lo pedí. Así que no venga a decir, sí, lo pedí. 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No, si estamos todos cocorocos. 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

0: Caminando, no llevó bolsa, así que venía con su hijo y con todas las cosas en la mano. Y de repente veo a la Lili que estaba fuera del supermercado con las cosas así como en la vereda. No voy a decir el apellido. Veo que estaba ahí y le dije, ¿qué te pasó, Lili? No, me dijo, no sé qué pasó, parece que se me quedaron... Como que algo le había pasado a la puerta del auto y no le quería abrir. Y le hacía palanca a la puerta del auto. Y le hacía con el clic porque abriera y no abría el auto. Y de repente llega un caballero y se sube el auto. No, no era el auto de ella, no era parecido. Oye, hay que tener cuidado, que no se vaya a estar subiendo otro auto.
1: Como la antena parabólica, bólica, bólica.
0: No voy a decir la bella porque es muy conocida aquí en Angola, ya es muy conocida, sí. La parabólica. Saludo a la Alejandrita Romero, saludos. Saludo a mi querido amigo David Viveros. 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
2: No se voy a pegar el pique si es que no las van a colocar o...
0: No, sí, pues vamos a preguntar, vamos a averiguar. La parabólica. Oye, habrán cumpleañeros hoy día, vamos a revisar. ¿Qué dice por aquí? ¿Qué dice por acá? ¿Qué dice por este lado? ¿Qué dice por acá? ¿Qué más tengo que decir? Déjame ver. Vamos a ir de inmediato a los cumpleañenses hoy día. Sí, no, pero tócate música alegre, ¿no? Porque hemos tocado mucho. Tócate unos mix. ¡Eso! Oye, son de la Ñuñaucan en cassette, mira.

Oye, ayer una amiga, lo que pasó es que yo estaba ahí estaba en un supermercado y entonces de repente me encontré con una amiga que se llama Lili, entonces mi amiga Lili, resulta que ella venía caminando.

0: Saludamos en el día de su cumpleaños a nuestra amiga y vecina angolina Flor Troncoso. Florcita, feliz cumpleaños. También a la profesora Josette Dolmendray. Saludos cordiales para don Luis Vega Chávez. Saludos, Luchito. Siga jugando ping-pong. ¿Qué más tengo por acá? Rafael Cáceres Valenzuela también. Saludamos a... ¿Quién es esta chiquilla? Yo la conozco. Esta muchachita es Blanca Aravena Rodríguez, ingeniera en prevención de riesgo. Saludos, mi querida Blanquita. Tiene el mismo nombre de la mamá, de la abuelita. Saludamos también a John Bahamondes, jugador del ANFA. Gracias, John. Ayer Magic Unido salió a la cancha y que empató a uno en Cabrero. Fuerza, estamos contigo, Angol. Qué lindo, muchas gracias por su... Por eso hace bien, eso le hace bien al fútbol.
1: Mujercita buena.
0: Para todos los cumpleañeros entonces. Sí, ya le enviamos el saludo, Juanita, tú. A la Daira Sofía Navarrete, que está cumpliendo 16 años. Y escuchamos música. Oye, sí, estos temas, señora, eran de cuando estábamos cabritos, ¿ah? ¿Eh? Sí, mira. Música alegre, la Tommy Rey.

se cayó el WhatsApp. ¿Qué pasó, muchachitos? Cuando se cae el internet pasan estas cosas. Sí. Tiremos la manual,

Gracias a David Vivero y su agrupación. Bonito gesto. Yo quiero destacar las cosas. Me han ofrecido muchas cosas para poder ayudar, ¿cierto?, a gente que lamentablemente ha caído en esta desgracia. Yo no sé si aquí no se siente, como estoy encerrado, no sé si estará lloviendo o no. Pero esta canción que me la habían pedido.

0: triste.
1: ¿Qué es lo que es esto? Si pienso, ¿qué es lo que me envías, Catita?
0: Que un te sueño, te equivocaste.
1: A ver. Voy a revisar ya.
0: 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Te equivocas.
1: Coliwin Katori. A los vecinos de Coliwin Katori.
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1: Sí, también están pasando por un momento difícil. Estoy mirando aquí lo que me envían. Para, tío Pepe, para. Tengo que tocar una canción que se llama, no sé si estará escuchando la señora, Color Esperanza. Color Esperanza, era mi niña bonita. A ver por acá. Esperando mensaje. Héctor Cifuente esperando mensaje otra vez. Y hay otra persona que está esperando mensaje que se llama Jesse Jim. No, este WhatsApp hay que sacarlo. No sirve. Eres mi niña bonita.
2: Oye, tío Pepe, Mauricio Jiménez.
1: ¿Qué pasó?
2: Todo pasé recién por la Araucaria, están tirando todo lo que se les echó a perder en las casas, sillones,
1: claro,
2: y todos los muebles, sí, a la gente ahí. Están subiendo en los containers, los
1: muebles. Qué terrible.
2: A los carros. Pregunta, ¿qué sabe usted si le cooperaron ahí? ¿Le dieron alguna ayuda al Estado?
1: No, todavía.
2: Para que compren sus cositas. ¿Qué sabe usted?
1: No, todavía no tenemos información. Hoy día podemos tener humo blanco. Hoy día podemos tener humo blanco, señor. Hoy día. Ojalá que llegue luego la ayuda, porque se han demorado mucho en el tema, digamos, de darle solución a cositas de sus casas, donde tengan cama, donde tengan todo sequito. ¿Me entiende? Eso es lo que hay que luchar para que llegue luego. 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Hay una canción que me habían pedido que la vamos a tocar al tiro, que se llama Color Esperanza. Es una canción que habla justamente para que nos pongamos nuevamente de pie cuando existen este tipo de cosas, como estas catástrofes que nos han dado una lección, tal vez, a aquellas personas que lamentablemente ayer, no quiero entrar en mayor detalle, pero la verdad es que cuando las personas quieren su casita, el deseo más, es un deseo latente en la vida de tener una casita, pero hay que construirla en los lugares que realmente tienen que ser, no en lugares como estos que lamentablemente le dieron pura infelicidad a la gente después de haber recibido sus llaves y hoy día están pasando por un momento muy difícil. Un abrazo para todos, para toda la gente que está ahí trabajando también, para aquellas personas que lo necesitan. Hay mucha gente que no se ha llegado la ayuda en lugares rurales, ¿eh? Hay mucha gente que la está pasando mal.

0: 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Ya. Vamos a escuchar una canción antes de seguir bailando. 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La Jimenita Sepúlveda me dijo, pucha, me gusta la música esta. ¿Qué me dice la señora Rita? A ver. Señora Ritita.
1: Buenos días, don Mauricio.
0: Hola, ¿cómo está usted?
1: Dios mío, que han pasado por tantas cosas.
0: Sí, terrible, terrible,
1: que
0: terrible.
1: Hay mucha gente que tiene niños que son de tercera edad, y también por la gente que también ha pasado en los otros sectores.
0: Claro que
1: a
0: sí.
1: A
0: veces
1: quiero hacer algo que los caballeros de las leñas están pidiendo 45 y 50 por el metro de leña.
0: Sí.
1: Por el carbón piden 20 mil pesos por el saco, lo cual uno lo compra a 12 mil pesos. Yo
0: feo.
1: Creo de que se ponga la mano en el corazón la gente que vende leña.
0: Exacto.
1: No es porque haya pasado lo que haya pasado, no estén estafando con la leña y el carbón.
0: Harto.
1: Así que eso.
0: Sí.
1: Sí, eso es lo que lo quería decir.
0: Sí, hacemos un llamado, por favor, que tengan un poquitito de piedad, porque por así no, decirlo, porque realmente no corresponde.
1: Conversaba con una señora de la Arboleda, que andaba un señor vendiendo carbón a 20 pesos al saco.
0: No,
1: y tuvieron que comprarle. Tuvieron que comprarle porque ellas necesitaban para calentar y secar sus cosas. Así que no puede ser eso.
0: No, pues.
1: Así que.
0: Ya, Ritita.
1: Por favor, usted.
0: Sí,
1: ya.
0: Vale.
1: Esté viendo, Mauricio.
0: Igual usted, un abrazo. Qué terrible. Sí, ayer lo comentábamos. Increíble, ¿ah? ¿Eh? Increíble lo que hacen algunas personas de aprovecharse. Esto se llama aprovechamiento de hacer esto, de vender el doble los productos que normalmente. Imagínense, un saco de carbón cuesta 12, 13, más no cuesta. Pero no, 20. Demasiado. 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

por su lindo corazón, por la donación que nos ha dado, ¿ah? Muchas gracias, mi querido amigo Justino. De igual manera a don Alfredo Nasal, también una importante donación para ir en ayuda de las personas que más lo necesitan. 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

Oye, el Carlos Alarcón está llorando. Juan Núñez dice que le encanta el grupo indie. Los chiquillos andan trabajando, sacando todo lo que lamentablemente quedó con las inundaciones. Ahí están trabajando en la Villa Las Araucarias, los muchachos. Un abrazo para todos.

0: olla frita. Oye, qué canciones de aquellos tiempos. 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Sí, señor, ahí enfrente del estadio estamos. ¡Oh, qué rico! Pero ya te toqué el tema, pues, Juanita Valdebenito, ya lo toqué, pues. Sí, para, tío Pepe, para. Viene llegando un fax. No quiero compartir con ustedes esto, mira. Porque mañana hay cumbia ranchera aquí en Angol, solamente tienes que llevar, escucha.
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2: Oye, la Juanita Aldenito me dice, estoy pegada a la radio y no ha tocado el tema. Y le toqué la canción, Eres mi niña bonita. Sí, se la toqué, delantito nomás. Así que eso, pues, Juanita, porque quizás, ¿dónde andabas? Así que, ¿dónde andabas? No tengo idea. Eso, vamos a continuar con nuestro programa en esta nuestra mañana aquí, con canciones bonitas, sí, porque me han pedido si puedo tocar a Camilo VI, y vamos a tocar este tema que se llama Si me dejas ahora, junto al gran Chacabuco Yucalindo, una familia amiga al servicio de su familia. 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

0: de mí, se murió algo de mí, se murió. Algo de mí, Al Alejandro Lago algo se le murió igual. Se le murió el canario al Alejandro Lago.
1: Exacto.
0: Oye, el Lucho Man me manda aquí un número de teléfono donde el carbón se vende, carbón sacos grandes, 9000 dice. 957-04-8296. 957-04-8296. No es que la señora Rita dijo, y si eso nos había llegado también, esa información referente a que habían subido los carbones. Y por acá tengo otro, dice, vendo carbón de Guayé, hay que subirle el pelo, no decir Guayé, Guayé, 10 lucas saco grande, 10 lucas saco grande, pura calidad, 9-3909-6946, diga que me escuchó a mí nomás, 9-3909-6946. Repetimos una vez más, amigo oyente. 9-3909-6946. Señora. Hola, amigo, ¿cómo está? Un gusto saludarlo. No, a mí yo nada, pero complejo. Complejo. ¿Qué pasa? Tanto llamado, chivita, ni que estuviéramos, ni que estuviéramos pololeando.
2: ¿Cómo usted si yo no pololeo con usted?
0: A ver, ahí te mandé. Te mandé los números,
2: Muchas gracias.
0: Ya.
2: Sí, pero yo le estaba diciendo que yo tengo dos sacos de arroz para regalar, pero usted no me pesca.
0: Yo no entendí eso. Usted quiere regalar dos sacos de carbón.
2: Pero no tengo. ¿Cómo irlo a dejar?
0: Ya, yo voy a averiguar y voy a pasar ahí. O por último, vamos los dos a dejarlo.
2: Ya, vale.
0: Ya, vale. Gracias. Ya. Gracias, gracias, princesa. No te digo reina porque tu madre vive, dijo una canción. No, pero la mamita, la Silvita, está en el cielo. Yo tuve el gusto de conocerla. Mira, acá está mejor todo, pero no, quedó la escoba por acá. Quedó feo, feo todo, amigo. Feo, feo, feo, feo. Me preguntan desde Santiago cómo está la cosa. Mire, la cosa está más o menos nomás. ¿Qué me dice? Bueno, ¿qué me dice por acá? Ahí sí. Tengo que contarle algo. Por aquí me escribe la señora Rosita, la Irmita, Martina, me dice si alguien necesita ayuda en limpiar o algo, para que sepa. Muchas gracias, Martinita, muchas gracias, que Dios te bendiga. Sí, ahí también a David Vivero y su agrupación, muchas gracias por... No sé si te ha llamado, David, dime tú. Le voy a mandar el número de Juan Carlos Veloso, porque mi amigo Cachiche lo conoce más. Le vamos a preguntar un día por qué le dicen así. Y por acá me escribe Miguel, Juanito Osorio, Jaime Mora, que muy gentilmente no. A ver, lo voy a llamar a ver si me contesta. Va a darle las gracias por el show que vamos a hacer el...
3: Hola, Mauricio.
0: ¿Cómo está, mi querido cuate regalón desde la ciudad de los confines de donde nació usted, señor? Le estamos llamando. Así es. Y aquí sí, estamos al aire, lo están escuchando, mi querido artista. No, sí, pues, señor. Oiga, quiero darle las gracias. Bueno, a Olimpo Producciones, a usted, Jaime, por la rapidez que se hizo todo. Yo ayer gestioné el gimnasio, así que todo ok. Sí,
3: gracias para, también.
0: Para hacer este show, para que mañana usted pueda compartir. ¿Había estado antes en Angol, Jaime, con algún espectáculo?
1: No, pero precisamente ese gimnasio a mí me trae muchos recuerdos.
0: Pero cuente, a ver, algún tema vivencial.
1: Porque en ese escenario, cuando yo era niño, adolescente, chico, pertenecíamos a la escuela 25 de la colonia Lolenco.
0: Ya.
1: Y en aquella oportunidad fuimos a un evento que se hizo ahí con el grupo folclórico, que en ese entonces lo dirigía la profe Namur Arévalo, que en paz descanse, la cual recuerdo con mucho cariño, y el profe Camaño, no sé el profe Camaño si todavía existirá, pero...
0: Don Luis Camaño.
1: Exacto, Luis Camaño Aedo parece que
0: sí,
1: era.
0: Sí, señor.
1: Bueno, en aquellos años tuvimos la oportunidad de ir ahí, y también en el Orfeón, no sé cómo se llama el Orfeón de la Plaza.
0: Ya, en el Odeón, sí.
1: Pero hace muchos años, así que por lo tanto hay muy lindos recuerdos ahí. Y no me acuerdo si he estado en otra participando ahí en ese gimnasio en otra oportunidad. La verdad que no lo recuerdo, estimado Mauricio, pero ir a Angol ya es un tremendo alegrón para mí. El estar ahí apoyando, ayudando en una situación, lo cual amerita más alegría todavía, y esperamos que mañana la gente nos colabore, que la gente se ponga en el zapato, en los zapatos que no tiene la gente, que lo perdió todo, ¿cachai? Que me ayuden, que vayan a colaborar, que no lleguen con las manos peladas como cuando uno va a una fiesta, porque que lleguen golpeando con los pies, como dicen allá.
0: Ah, sí, nomás tiene que ser, pues, mi querido Cuate Regalón. Sí, no, de todas maneras, yo creo que la gente va a ir, va a responder. Ustedes tienen muchos seguidores, por lo tanto, Olimpo, acá en la zona, más que va a ser un tema netamente de ayuda, de colaboración, de aportar, de llevar un kilito de arroz, un kilito de tallarín, no sé, perdón, de poroto, de lenteja, lo que sea, eso hace bien a poder ir a disfrutar también de un momento diferente, a pesar de que mucha gente le está pasando mal, pero ahí vamos a estar apoyándolo, mi querido Jaime.
1: La verdad que muy agradecido también de todos los artistas que van, pues, de qué sé yo, de Potencia Musical, de los Mero Mero, artistas que van a ir a colaborar, a los Tuca, donde está mi querido amigo Felipe Pino, al Llanero Añul, Ricardo, imagínate, va por partida doble, porque hace dos semanas atrás vino desde su región a colaborar acá a Santiago en un evento que fuimos para el norte a ayudar. Los capataces, que son mis regalones, los dinos de Chile, agradecer también a todos ellos, a los Vidales, al Charro Angolino, en fin, todos los artistas que van a sumarse a esta cruzada solidaria, y a todos ustedes, Mauricio, en nombre mío le doy las gracias a todos los medios de comunicación que también han querido ser parte de esto, porque hoy en día es media celosa la vida de los comunicadores, pero en este caso estamos como cuando se hace la Teletón, todos los canales reunidos, claro. Todos son una pura familia, acá eso va a pasar, todos los medios de comunicación angolinos van a estar presentes mañana, no quiero que nadie se sienta postergado, que todos vayan, que todos hagan parte, si tienen que subir al escenario, pónganle, presenten, hagan su participación, que se note que esta unidad no fue así al azar, que la sentimos de corazón como angolinos que somos.
0: De todas maneras, pues, Jaime. Así que mañana a ver si podemos hacer un nuevo contacto, ya estamos tirando la visita y que la gente mañana sepa de que en el gimnasio cubierto, eso de las 4 de la tarde, va a haber un tremendo evento. ¿Se llama Cumbia Tropical Ranchera?
1: Se llama Ranchetón.
0: No, pero me refiero al ritmo que ustedes cultivan.
1: Ah, sí, pues toda la música del momento, la tropical ranchera, claro, el estilo tropical ranchera, rapidito, que todos van a bailar, todos la van a pasar muy re bien, yo creo. No, nadie se va a quedar sentado, que eso es lo importante.
0: Así que bailar así como con el popín para atrás, una cuestión así, ¿cierto?
1: Sí, pues ahí, como los chamomé, una cosita así, Galopeadito.
0: Ya, Jaimito, te dejo un abrazo grande y gracias por tu aporte y tu apoyo con este show.
1: A usted, Mauricio, por toda la por todo lo que nos ha brindado, el apoyo desde el primer momento. A todos los radioescuchas, bendiciones, y los esperamos mañana. A toda mi gente, aquellos que no lo perdieron, que hoy día se despertaron, tomaron desayuno en su casa calientito, que tuvieron un par de zapatitos secos para colocarse. Sí. Aquellos quiero invitarlos que mañana piensen en aquel angolino que hoy día no tuvo para tomar desayuno, o que está en un albergue, que pasó frío, que no tiene sus condiciones para echarse una duchita caliente en la mañana. Aquellos hay que ayudar hoy día, y para eso es mi llamado, estimado Mauricio. Mañana sabemos que no nos cabe duda que nos vamos a abrazar al final de la jornada de alegría y de poder decir cumplimos con la gente que hoy lo necesitaba.
0: Un abrazo, mi querido amigo. Muchas gracias. Que esté muy bien.
1: Mauricio, nos vemos mañana.
0: Bien, nos está entrando otra llamada. Justo nos está entrando otra llamadita. Aquí está Juan Carlos. Juan Carlos, justo estaba con otro llamado. Cuéntame, ¿en qué te puedo ayudar? ¿Ya? ¿Ya? A ver, espérame un poquitito, te voy a sacar al aire. Espérame, te voy a sacar al aire. Ahora sí, cuéntame, mi querido Juan Carlos.
4: Bueno, Mauricio, buenas tardes, ¿no? Bueno, estoy aquí gracias a tu gestión que hiciste con don Luis Vivero.
0: David Vivero.
4: Don David Vivero y don Miguel Luengo, que vinieron a nuestra sede. Tú hiciste el contacto y me llamaron, y gracias a Dios están aquí y están tratando de colaborar con nuestra villa, así que
0: perfecto.
4: Básicamente a usted y a los señores que están acá de la casa.
0: Bueno, sí, no sé si está ahí David, y darle las gracias a la agrupación, porque ellos sí, tienen una agrupación. Hola, estamos al aire, David Vivero, gracias por tu apoyo, por tu buena onda. Cuéntanos un poquitito de tu agrupación, David.
5: No, la agrupación, bueno, no es bueno hablar, no gusta más el anonimato, pero sí veremos una presentación de la agrupación Reminiscencias Verdes.
0: Ya.
5: Somos un grupo de jubileros, jubilados y amigos civiles que nos acompañan. Quisimos hacer un pequeño aporte. Gracias por orientarnos, porque nosotros no sabíamos dónde ir, así que en buena hora nos vemos que acá hay necesidad y lo vamos a hacer con mucho agrado.
0: Vale.
5: Un saludo y un abrazo.
0: Gracias. Muchas gracias por su lindo corazón. Gracias, mi querido Juan Carlos.
6: Listo, don Mauricio. Muchas gracias.
0: Un abrazo. Chao, chao. Ve, esto parece como una pequeña teletón. Qué lindo es como todo el mundo quiere colaborar en esta situación, en realidad, que hemos vivido por nuestros vecinos. Desde aquí le enviamos abrazos de solidaridad. Se está trabajando con hartas cosas para llevar y solucionar problemas. 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Aquí está el señor Lalo Figueroa. Ya te va a llegar el mensajito, Lalito.
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0: hace reír esta chiquilla, por Dios. Ay, qué de verdad. ¿Qué te pasa, peladito? Como le decimos de cariño.
1: Oye, tío Pepe, si tú dijiste que se te iban a morir los canales y que te van a caer nadie para el lado. Reconócelo.
0: Oiga, mi querido Carlitos. Carlitos García, no me llega su. Ahí me llegó. Ahí me llegó, don Carlitos, ¿eh?
2: Muy buenos días, don Mauri.
0: Buenos días.
2: Junto con saludarle, quiero manifestarle y darle un gran abrazo a las víctimas de esta inclemencia en la naturaleza, forzada en gran parte por miserias humanas. Debemos pedir a Dios para que nos ayude a soportar y con esperanza reconstruir el futuro. Quiero dedicarle el tema Resistiré del dúo dinámico, porfa.
0: Muy bien.
2: Muchas gracias.
0: Gracias a usted por sus palabras. A ver, ¿qué me van? ¿Qué es esto que vamos a vivir mañana?
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3: Uy, hola, Mauri, ¿cómo estáis, Mauri?
2: Hey.
3: Tanto tiempo.
2: Hola.
3: Oye, ahora vas ahí lo que son las rancheras y cuando andáis en las ramadas bailando ahí al medio de la pista a pata pelada. ¿Cómo no te vas a acordar ahora? Ahora se te olvidó. A pata pelanda y ¿cómo no te vas a acordar? Ahora estáis más rico que el vino. Ahora te quisiera bailar una ranchera apretadita, guachito rico.
2: Ay.
3: ¿Cómo no te voy a acordar? Ahora estáis más rico que el vino. Ahora te quisiera bailar una ranchera apretadita, guachito rico.
2: Ay, qué locura. Ay. Hoy día hemos tenido un día rico porque hemos ayudado a tanta gente. Independiente que uno le digan que no anda aquí, que no anda allá, que no fui para acá, que no fui para este otro lado, que por qué no vino acá. Yo fui a los lugares más complejos también. También anduve en las Girasoles, donde hemos solucionado algunos problemas. Allá en la Villa Nazaret, en fin, estuvimos en Las Rocas, estuvimos acá en La Arboleda. Y de a poco vamos a ir saliendo a flote, como se dice en buen chileno. Dándole las gracias a toda la gente que nos colabora también, a Jaime, que nos ofreció este show, pero no teníamos dónde. Ayer gestioné a través del municipio con el señor alcalde, que muy gentilmente me dijo, esperemos un poquito porque el gimnasio había sido entregado ya para usted sabe que el gimnasio se va a arreglar. Se va a arreglar la parte de iluminación, se va a arreglar los baños, está todo deteriorado, el techo se gotea, en fin. Entonces se va a arreglar y había sido entregado para esa empresa. Por eso nos demoramos un poquitito ayer en el consejo de poder saber si efectivamente era así, ¿ya? Así que eso. Ya. ¿Qué me mandan un mensajito por aquí?
4: Ya, don Mauricio, buenos días, don Mauricio, que Dios me lo bendiga y me lo cuide durante el día junto a su familia.
2: Gracias,
4: y todos
2: igualmente.
4: Los que lo rodean. Muchas gracias, don Mauricio, muchas gracias, don Mauricio. Se pasó tan buena la fresadita, la filchita y la cocina está buena, la estufita de parafina, muchas bendiciones. Chao, don Mauricio, muchas bendiciones.
2: Muy bien, pues Marito, para eso estamos. Para eso estamos. Quiero que este audio que lo tengo aquí.
5: Ya, amigo, parece que tenga buen día.
2: Ah, estamos este es del caballero. Del caballero. ¿Qué es lo que es esto?
5: Ay,
2: no,
5: ¿qué pasó, Fitán? Se va a hacer el.
2: El show, está listo el
5: se
2: show.
5: Va a hacer
2: sí.
5: La
2: ¿qué es lo que es esto?
5: Don
4: Mauricio, ese es el listado de la familia. Ahí aparecen sus contactos, su nombre, la dirección. Esas son nuestras familias, no son muchas.
2: Sí, está bien.
4: Gracias a Dios tenemos muy poquita familia. Entonces, ahí le dejo la información para lo que usted necesite.
2: Sí. Sí, por supuesto. A ver por acá, ¿qué es lo que es esto? Chum, chum, chum. Tarambonqueño Vega, buenas tardes, señor. Estamos al aire, señor. ¿En qué le soy útil, distinguido amigo?
6: Mire, Mauricio, yo he cooperado ahí en su escuela 7 con unos granitos de arena, pero yo buscando en mi casa, oiga, tengo una estufa a gas, está con el regulador y estaba potable. Lamentablemente, Mauricio, me hubiese gustado regalarla con el galón llenito, pero si alguien se interesa, la tengo aquí en mi taller.
2: Oiga, tranquilo,
6: está en buenas condiciones, con un galón grande.
2: Guárdemela, porque yo tengo a quien entregársela, mi guachito, ¿ya?
6: Ya, así que está aquí en el taller, amigo ya. Mauricio, y que la pasen a buscar o va a pasar usted.
2: No, yo me voy a encargar de cómo hacerlo, amigo, para ayudar. Yo tengo una persona que fue la que perdió todo, no tiene nada, está, como decimos, a poto pelado, esa es la palabra correcta.
6: Ya, pues, amigos, si con un granito de arena, una cooperación con otra cooperación, se hace lo imposible.
2: Muchas gracias, te pasaste, amigo, muchas gracias. Bien.
6: Ya, Mauricio.
2: Gracias. Sí, hay gente, por ejemplo, Marco Bracamonte, que él recicla. De repente hay gente que no tiene dónde botar sus cosas, refrigeradores, que ya están malos, microondas, todo. Escuchemos a Marco.
1: Buenos días, vecino. Soy un reciclador base de la comuna de Ancón. Para que puedan venir a dejar sus cosas, lo que es refrigeradores, lavadora, de todo, y lo apoyo en su conocimiento de lo que le están pasando. Yo no soy muy poco para hablar, pero estoy apoyando con un granito de arena, con cosas. Mi hija estaba apoyando. Quiero desearle que el Señor los bendiga a cada uno de esas familias que lamentablemente han perdido todo. Que el Señor los bendiga, los proteja y les dé unas bendiciones muy grandes a todas las personas y a todo ser humano que han perdido. Que Dios haga lo suyo, que sean multiplicadas las cosas, que ahora con sus casitas, todo, que el Señor, que Dios a ustedes le dé mucho más, a la gente humilde que son, de buen corazón, que han perdido todo. Yo lo que más siento son los niños, que sí, los niños necesitan su casita, todo, pero ellos van a ser más bendecidos, y la gente que están apoyando en estos momentos, también Dios los va a bendecir, porque lo hacen con mucho cariño, las autoridades, todo. Todo, les deseo una gran bendición para todos, y por favor, les pido de corazón que vengan a mi domicilio, Ruca Millán 725, a dejar lavadoras, refrigeradores, todo electrodoméstico que esté malo, que lo puedan venir a dejar. No es que me esté aprovechando de las cosas, lo que le está pasando, porque yo también me siento mal por Ancón, lo que le está pasando.
2: Bien, muchacho, gracias.
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2: Bien, continuamos con nuestro programa en esta mañana con este tema lindo que nos pidió don Carlitos García, el dúo dinámico. Resistiré.

0: Pintado automotriz de Gonzalo Díaz Palma, señoras y señores, y lindo, lindo, lindo, lindo, lindo, como decía el relator del mundial del no sé cuantito, lindo, lindo, lindo, lindo, lindo, lindo, lindo, decía. Eso, bailemos una cueca, una cueca brasilera. Oye, gracias, sí, sí, cada uno sabe, gracias, mi querida amiga. O sea, no voy a decir tu nombre porque la verdad te doy las gracias nomás. Oye, gracias a toda la gente que nos está colaborando, gracias, me regalaron varias cosas que de a poco voy a ir entregándole a la comunidad, sí, sí, viendo la necesidad, porque si te regalan una cama, te regalan una cocina, te regalan un refrigerador, obviamente que tienes que ver a quién más lo necesita. Ahora, si usted tiene algo que regalar, avíseme, llámeme, yo la anoto y después cuando esté todo limpio, porque por estos momentos se están sanitizando las casas, se está limpiando todo el sector, no sacamos nada con ir a dejarle cosas a la gente porque no los va a poder ingresar, ¿me entiende? Allá en la Villa Las Araucarias, en este otro lado acá, en la Villa Nazaret, en las Girasoles también hubo problemas. No me ha avisado mi amiga Alicia si fueron a dejar los kits de sanitización. También por acá, por este otro lado, oye, darle la gracia también a los chiquillos de Agua Araucanía, a don Pedrito Díaz por su gentileza, siempre tan llano colaborar, solucionar los problemas rápido. En fin, todo eso. Y también por acá me regalaron, sí, lo vamos a guardar todo eso, lo vamos a guardar, ¿ah? ¿Eh? Ahí sí. Perfecto. Muchas gracias, de todas maneras. 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Oye, muchas gracias a la gente que nos está ayudando con algunas cositas. También ahí mi amigo de... Ahí sí, ahí. Mi amigo de Isa también. Vamos a pasar a buscar sus regalos que nos hicieron para ir a dejárselos a la gente que lo necesita. Si usted quiere reciclar algo, guardar algo, ya sea que tiene problemas con el refrigerador que ya no sirve, se le mojó la estufa, ya no le sirve, el microondas ya está en malas condiciones, no alcanzó a ir a botar o que le fueran a sacar, puede contactarse a la calle Rucapellán 725, allí hay un espacio donde usted puede ir a dejar este aparato. 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Ya está. Tengo que contarle también de que, fíjate, ahí sí. Déjame ver esto. Que me llegó aquí un mensajito. ¿De qué se trata? A ver. Para, espérame un poquito. Tío, para, tío Pepe, para, tío Pepe, para. ¿Qué es lo que viene llegando aquí? Ojo, a ver. ¿Qué es?
1: Hola, Mauri. Sí. Así es, así como tú lo dices. Cada cual sabe si ha ayudado, si no ha ayudado. Además, eso nace, un sentimiento que nace ayudar a la gente, porque uno ve todo lo que han perdido las personas. Realmente esto que está pasando
0: España, me dice.
1: Es muy triste, Mauricio.
0: También.
1: Yo...

0: Así que por todo eso igual te agradezco, Mauricio, a ti y a todos los demás concejales, que yo sé que tú has tratado de ayudar de alguna forma a todas las personas. Así que, bueno, somos chilenos, siempre somos todos solidarios, así que vamos a salir adelante con la ayuda de toda la gente. Que tengas un buen día, Mauri.
1: Linda, ella también sufrió su problema, su inclemencia ahí. Bueno, por eso mismo uno tiene que ser solidario, ayudador, tiene que hacerlo, ayudar a la gente de cualquier manera, aunque te digan, oiga, en las redes sociales este no anduvo, este, todos hemos andado, no tenemos que andarnos pronunciando, aquí estoy yo, no, yo al menos hablo por mí, yo fui a todos lados, tal vez a lo mejor estaba haciendo una presencia en el lugar para que la gente supiera de que uno está ahí para apoyar, porque ¿qué podría hacer uno? Dígame, ¿qué podría hacer uno? Más que estorbar ahí todos los camiones, los vehículos, claro, ayudamos a, qué sé yo, algunas cosas puntuales, pero uno, al menos yo estoy ahí, y siempre voy, siempre me preocupo la gente de los incendios. A propósito de eso, le voy a avisar a la persona que de ahí de la calle Los Andes, que me había pedido algo, que ya lo tengo casi listo, estamos viéndolo ya para ver cómo ir a dejarlo, ¿ya? Que es un... Bueno, ¿para qué lo voy a decir? No es necesario. Si uno hoy día me he dado cuenta que la gente política marquetea todo lo que hace. Todo lo que hace lo anda mostrando. Todo lo que hace, se anda metido aquí, anda metido acá, lo anda mostrando. Yo creo que parece que eso hay que hacer, ¿ah? ¿Eh? De cuando uno llega al lugar, decir, yo anduve aquí, mire, mire, aquí estoy yo, tener un respaldo. ¿Por qué? Porque muchos te dicen, ay, este no hace nada. No es así. No es así. Bien, pero bueno. Ya, ¿qué te pasó otra vez, muchachos? Ustedes saben que yo desde toda la vida he tratado de cumplir con mi rol de ayudar a quien más lo necesita. A ver.
2: Buena, Marido Jiménez. ¿Cómo, qué es hacer ahora con la señora que te está mandando a bailar ahí? ¿Qué es? ¿Qué es hacer?
1: ¿Cómo la respondes? Oye, pero si tu señora me pidió que te dedicara esa canción a ti.
2: Amigo, termine con los Jaivas, pues, los mejores decirles, los Jaivas. Todos juntos, todos juntos.
1: Son muy ñurdeles.
2: La unión hace la fuerza, la unión hace la fuerza.
1: Don Héctor Cifuentes.
2: Todos juntos, todos juntos.
1: No, eso es, mi amigo, se hace en silencio. Lo que tú puedes dar, solo Dios es tu testigo. Así es. Textualmente, como usted dice, mi querido Héctor Cifuentes, no tenemos para qué andar diciendo, ay, yo hice esto, yo di esto, yo estuve aquí, yo... No. Muchos critican, pero critican injustificadamente, porque a lo mejor tú no estuviste en el lugar, pero te hiciste un Facebook falso para criticar al resto. ¿Por qué no das la cara y dices, yo fui el que puse esto? Porque ahora tener la posibilidad de colocar hacia el mensaje anónimo. Eso es feo lo que se hace. Cuando tú tienes que decirle algo a alguien, díselo en su cara. A mí el otro día me pasó un chasco que venía en mi auto, pum, cuando de repente me da la luz roja y venía pasando una persona y yo frené, pero frené casi encima de la persona porque... no es que viniera distraído, sino que él tenía la preferencia y me dijo, bueno, no te crees todo porque soy concejal. Le abrí el vidrio, me bajé y le dije, discúlpeme, amigo, pero tuve este error. Ah, muy bien, así se reconocen las cosas. Me disculpa, pero usted tiene la razón, le dije. Sí, igual que otro que me tocaba el pito atrás, me tocaba y toda la cuestión, bajé el vidrio, lo agarré elevado, dijo uno, después me bajé y el tipo seguía con te creís todo que andáis en ambulancia. Me parece un chiste del Juan Pablo López. Ya. ¿Qué hora es? Porque es hora de tu almuerzo, señora. ¿Quieres escuchar canciones en serio? Ya, pues vamos a tocar. Hace tiempo que no tocamos los VG. Sí, vamos a escuchar a los VGs. ¿Te parece si bailamos? ¿Una canción con moñito? ¿O con cachito? ¿Cómo te gusta más con cintillo? No te olvides de ella, la ropa interior ahí, el baby doll. Te puedes comprar un enano.

Agua linda, señora, para regalarle, caballero, a la señora una enagua. 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

0: cada día.
1: Oye, quiero dar las gracias, Macao, de tomar contacto con un empresario angolino, con don Alfredo Nasal, que la verdad que me pidió una persona un colchón. Un colchón, me dijo, necesito un colchón, ayúdeme, no tengo, estoy todo mojado aquí. ¿Y sabes lo que me dijo don Alfredo? Le regalo 10 colchones, me dijo, con toda la indumentaria. Una noticia para mí. Lo digo porque la verdad es que a veces muchos critican a los empresarios que no hacen nada, pero el calladito me dijo, yo te regalo 10 colchones con sábana y con todo. Me voy contento con una noticia que de verdad para mí es importante, de poder ir a entregar estos 10 colchones con sábana y todo a algunas familias que la están pasando mal. Con esta alegría nos vamos. Hasta mañana. Gracias.

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1: Ya estamos de vuelta tras revisar nuestra galería comercial.

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0: 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Soy Indra Ocares, gerontóloga de la Universidad Católica. Que tengan todos un hermoso día.

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Son las 14:02 de la tarde en punto. ¿Qué tal? Bienvenida, bienvenido a nuestra programación. Jornada de día miércoles 5 de agosto ya a través de nuestra programación vespertina, dosis de energía. Y por supuesto, tercer día de la semana ya. 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Sigue la lluvia en la capital de la provincia de Malleco, ¿eh? 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

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Comenzamos de inmediato nuestra programación de día miércoles, tercer día de la semana. Buena música para compartir a esta hora de la tarde, la dosis de energía hasta las 4 de la tarde en el Super Miércoles.

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Son las 14 horas, 2 de la tarde, ya con 11 minutos, compartiendo esta programación de día miércoles a través de nuestra pauta de día miércoles, dosis de energía. Ya, por lo visto se nos cayó nuestro WhatsApp. Sí, parece que estamos sin WhatsApp hoy día.

Porque la música nos quedamos con Los Pincheiras del Sur de John Rosales. A esta hora de la tarde, 2 de la tarde con 12.

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2: En la música, los Pincheiras del Sur, No me rompiste, me despertaste, decíame ese tema. 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

0: revisamos nuestro estado de la red social para compartir esta jornada de día miércoles. Son las 14 horas ya con 19 minutos. Llega este gran éxito. Esto es lo nuevo de Alvarito. Alvarito, sus cumbieras.
1: A bailar, chiquitita.
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Saludos para Sonia Burdiles. Buenas tardes, Sonia. Dice, vamos, mi Angol querido y todo Chile. Nos comenta por aquí a través de la red social, ¿eh? Sí. Bueno, todos apoyamos, por supuesto, de una u otra forma, todo lo que ha sucedido con los temporales. ¿Quién más está por aquí? Saludos para ti, Camila, Andrea, Levio, Enrique. Saludos para Coyibuyi a esta hora de la tarde. Saluditos para la ciudad de Los Puentes. Camila, saludos para ti. Bueno, estoy ahí en JVJL para que le den like, le den me gusta ahí a nuestro estado para el día de hoy, tercer día de la semana.

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Saludos para Fran Pauletti, saludos para ti, Fran. Erti Margot Hernández, también conectada a la programación de este Super Miércoles. Saludos para el grupo Los Super Titanes de Angola. Saludito ahí para el grupo Los Super Titanes. 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Tú y yo, juntos bailando la emoción. Sarela Castillo, Seguiel, saludos para ti, Sarela. Gracias por estar conectada a nuestra programación de día miércoles. A través de la dosis de energía en este miércoles, tercer día de la semana. Bueno, para quienes se van conectando, ahí estamos en la red social de Facebook. 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

En la música nos quedamos con lo nuevo del grupo Cáliz de Amor. Esto se llama Perfecta. Nos separan 24 minutos ya para las 3 de la tarde. Estamos en vivo en este día miércoles compartiendo la dosis de energía modo invierno 20.

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No, se paran solamente 10 minutos ya para las 3 de la tarde, 10 minutitos para las 3. Saluditos para ti, Jacqueline Faun de Rocha, conectada a nuestra programación en esta jornada de día miércoles. Saludos también para Elena Payalí, que nos escucha allá en sector El Lingue, comuna de Purena. Saludos ahí a través de la señal 92.3 FM. 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

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Y en la música, a esta hora de la tarde, seguimos avanzando en nuestra programación de día miércoles, tercer día de la semana. Nos separan ya 2 minutos para la hora 15. Aquí está el Chacal del Oeste.

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1: En la música, Los Mecánicos del Amor. Ahí estaban Los Mecánicos del Amor a esta hora de la tarde. Son las 15 horas ya con 9 minutos, junto al concejal Nemer Silva. Destacar información es importante, ¿eh? Porque, bueno, para toda nuestra comunidad afectada por el temporal, hoy miércoles 5 de agosto hay puntos de vacunación en Villa Los Ríos, hasta las 4 de la tarde en calle Río Vilcún, 373. Bueno, esto comenzó a las 9 de la mañana hasta las 12:30 y luego de 14 a 16 horas. ¿Ah? Todavía es tiempo para que usted vaya desde nuestra programación. Le hacemos la invitación ahí para el día de hoy, miércoles. Puntos de vacunación también en la Villa Las Araucarias, en calle Germán Decher, 0260, también hasta las 4 de la tarde, hasta las 3 de la tarde. Y Cefán Piedra del Águila hasta las 4. En la calle Cautín, 537. Ahí está la información para nuestra comuna. Por supuesto, para toda nuestra comunidad afectada por el temporal. Estos son los puntos de vacunación el día de hoy, miércoles 5 de agosto. Reitero, Villa Los Ríos hasta las 4 de la tarde en la calle Vilcún, 373. También en Cefam Piedra del Águila hasta las 4 de la tarde. 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

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Son las 3 de la tarde con 15 minutos. Llegan los super cumbieros del amor a esta hora. Nos traen esta canción a través de Dosis de Energía. Jornada de día miércoles 5 de agosto en este mes número 8.

0: Son las 15 horas ya con 30 minutos. Vamos a tomar contacto ya con el concejal Nemer Silva López, por supuesto a través de la línea telefónica. Concejal, ¿cómo está? Muy buenas tardes. Le saludamos a esta hora de la tarde en la programación de Dosis de Energía en este día miércoles. Sigue la lluvia y usted nos tiene informaciones también que destacar. Usted ha estado visitando a las personas, a los vecinos que lamentablemente han sufrido con el tema del temporal.
1: Así es, hemos estado en los lugares, cierto que hoy día es una situación que tenemos que lamentar, y la verdad que duele, Juvenal, ver, cierto, cómo están las situaciones de las viviendas y por supuesto las familias que han quedado anegadas, muchas de ellas familias jóvenes que tienen niños y que obviamente están insertas en distintos proyectos habitacionales de nuestra comuna, lo cual ha afectado tremendamente este temporal. Contarle de que sí estuvimos en cada uno de los sectores, dentro de lo que podemos hacer, en lo poco quizás, pero tratando de alentar, cierto, a las familias que esperamos en Dios que pronto salgan de esta situación complicada. Hoy día estuvimos ya también en terreno en el campo, porque una de las lugares que ha quedado también abandonado y hay anegados, la verdad que la misma situación que está acá, por ejemplo, en Santa Teresita, la Arboleda, Villa España, Villa Girasoles, más abajo tenemos Las Rocas 2, y otras villas que han sido anegadas. Eso mismo ocurre en los campos también, cierto, ocurre las inundaciones que ha afectado, cierto, este caudal del río, que ha sido producto de las precipitaciones constantes que han habido estos últimos 2 semanas. Estuvimos hoy día en lo que es Tararulemu visitando a la familia, acompañado también del equipo municipal, porque tenían que realizar la encuesta para poder, cierto, más adelante que puedan bajar algunos recursos y beneficios que el Estado, esperemos, tenga ya en mente qué hacer con lo que son los damnificados, y a la vez también una ayuda rápida, que se entregó un kit también de limpieza, una caja para poder de alguna manera ayudar en lo que es la limpieza de las casas, que en algunos casos ya está bajando el agua, en otros hay puro barro, y la verdad que quedamos muy consternados la situación que viven aquellas familias. En lo que es Tararulemu, y también estuvimos acá en Colihuín Catori, que se está al lado, y por supuesto están viviendo lo mismo, la misma situación. La verdad, cuesta mucho entender y estar en la posición de ellos. Uno ve las casas, casi no se pueden ingresar, ya están con olor. La verdad que han sacado todo lo que está ahí, ya es basura. Todo lo que antes estaban usando ahora se ha transformado en basura: sus colchones, sus cocinas, refrigeradores. La verdad que ha sido una catástrofe enorme, y esto no ha pasado en muchos años. La verdad, no sabemos cómo alentar a aquella familia, pero muchos de ellos también tienen mucha esperanza y dicen, bueno, esto en algún minuto, si nos tocó, vamos a tener que volvernos a levantar. Solamente que ellos obviamente necesitan el acompañamiento, necesitan que esté rondando por ahí, que no se sientan solos.
0: Claro que sí. Bueno, usted trabajando en terreno también, concejal, de cerca, viendo todo lo que lamentablemente han pasado, lo que están pasando los vecinos de nuestra ciudad de Angol, y que no es menor, ¿eh? Y bueno, y continúan las precipitaciones también el día de hoy miércoles.
1: Así es, pues uno, mire, quisiera visitar a todos los vecinos, es imposible, porque son muchos, muchas las casas, muchas las viviendas, y dentro de los recorridos uno está con los que alcanza a encontrarlos en los domicilios, otros ya han ido donde los padres o donde un familiar para poder pasar la noche, porque de verdad que no es para nadie estar, cierto, todo mojado, y luego estar horas ahí tratando también de cuidar la vivienda para que no ingresen ni puedan robarle, porque la verdad que lo que poco que han salvado, a veces algunas viviendas tienen segundo piso, han logrado subir lo más liviano, pero claro, lo otro lamentablemente es una pérdida enorme. O sea, aquí es como partir de cero. Además, las viviendas van a tener que ser va a haber que volver otra vez a poder sacar todo lo que es lo que está abajo, algunas viviendas con piso flotante, esas no sirven para nada, con volcanita en sus paredes, tampoco sirven para nada, tienen ahí aislante, que es la lana de vidrio. Todo eso va a tener que sacarse y ver la forma como ellos vuelvan a levantarse nuevamente, porque esperemos que el gobierno también sea muy consciente, pueda evaluar la situación, envíe las personas expertas en esto para que efectivamente puedan bajar los recursos e ir en ayuda. Nosotros desde el municipio también vamos a buscar formas y alternativas como hacer modificaciones presupuestarias para poder ir en ayuda si es necesario, pero esperaremos lo que responde el gobierno primero, y por ahora se está llenando una ficha y también se está enviando una caja que la envía Senapred, y por supuesto que en distintos lugares, así como distintas autoridades se han acercado, valoramos ese trabajo, y sobre todo lo de los funcionarios municipales de emergencia. Y lo más terrible, Juvenal, es que hay gente que está tan desocupada y además es tan inconsciente que no tiene otra cosa que hacer que empezar a hacer memes ya de personas que están trabajando y que se han sacado la porquería, ¿cierto?, durante estos días, día y noche, en lo cual, ¿cierto?, tiene que ver con el equipo de emergencia de la municipalidad. La verdad que me da pena, la verdad yo no sé, ese tipo de personas, serán delincuentes, serán personas que nunca han ido a un colegio, tendrán, no sé, no sabrán leer, pero no creo, porque la verdad es que lo escriben muy bien en las redes sociales, y eso es doloroso, la verdad que es muy doloroso, porque uno entiende. Ayer yo vi funcionarios que estaban agotadísimos y que tenían que también dormir, y lamentablemente no son tanto, no son muchos, y se necesita mucho personal. Valoramos tremendamente los vecinos que han acudido a ayudar, valoramos ese gesto de los vecinos solidarios, y por supuesto ahí también animando en que se va a salir de esta situación complicada. Quedan muchos lugares donde están las inundaciones, en los campos, en los valles, y aún todavía no se puede llegar. El equipo municipal se han tratado de organizar para ir dos a un lugar, dos a otro lugar, y así están recorriendo distintos lugares para poder encuestar y ver en terreno las pérdidas y poder registrarlas, y a futuro, si es que mediante Dios quiera, también podamos responder de alguna manera, el gobierno pueda responder, el municipio, en lo que sea necesario, aunque sea algo básico, pero hoy día casi lo básico no se necesita, casi no sirve, o sea, no sirve, sirve más que eso, porque la verdad que es del daño, es tremendo, el daño es mucho, lo que ha ocurrido en las viviendas, en los familiares, en los vecinos. Gracias a Dios no hay pérdida de vida, eso es lo mejor de todo, porque el chileno siempre sabe levantarse, siempre Dios nos da la fuerza para levantarnos de estas situaciones complicadas que han venido y han afectado tremendamente nuestra comuna, así como otras comunas también de la provincia de Malleco. Hoy día anda la visita acá, que ya ayer nos enteramos, venía el ministro Poduje de Vivienda, llegó al mediodía la delegación, yo no estuve presente porque salí temprano a los campos y venía llegando recién, porque el equipo también municipal que yo andaba acompañando se tuvo que regresar, porque tenía que buscar, venir a buscar más cajitas que se entregan, kit, y por supuesto también volver a llenar las fichas de algunos lugares que faltan por ahí también.
0: Concejal, ¿de cuántas personas estamos hablando damnificadas en la ciudad de Angol?
1: Yo creo que hoy día supera las 800 personas, familias.
0: Claro,
1: familias, porque tenemos había una cifra de 1067 personas, pero yo creo que ha subido, porque la verdad que no está el catastro oficial. Yo creo que eso es lo inicial y en lo urbano, porque no estaba lo rural. Y hoy día, claro, yo anduve por el sector rural y me doy cuenta que también hay muchas viviendas ahí afectadas y muchas familias. Así que, bueno, pero Esto es un trabajo que se tiene que realizar día a día. Le manifestamos a la familia que la respuesta no van a ser tan rápida como quisieran. Hoy día nos encontramos en algunos lugares en el campo que están secando su vivienda cuando el agua ya ha disminuido. Esperamos no vuelva a subir, pero están secándolas con carbón porque no tienen leña, y así otros se buscan la forma como tratar de secar, pero es catastrófico lo que uno ve ahí, porque una vivienda con mucho sacrificio, familias jóvenes y también adultos mayores, en lo cual dentro de ellas todo mojado y en algunos casos mucho barro, mucho barro. Va a costar mucho poder también que se vuelvan a levantar. No va a ser tan rápido, pero Dios nos dará la fuerza para que esas familias tengan el coraje y volver, cierto, nuevamente a seguir adelante, porque esto, la vida continúa y hay que salir de todas estas situaciones complejas que se nos ha presentado la naturaleza.
0: Claro que sí. Bueno, hay vacunación también. Estábamos compartiendo esa información en la Villa Los Ríos hasta las 4 de la tarde y en el Cefán Piedra del Águila también hasta la hora 16.
1: Exactamente. Sí, se comenzó en Las Rocas 2, donde también estuvimos presentes. Para el Vamos estuvo el Seremi de Salud y, por supuesto, ahí las familias tienen que vacunarse porque han sido también afectadas por esta aguas que ya están contaminadas, por lo tanto la vacuna va junto con la influenza, va la hepatitis A, que eso permite también de alguna manera que las personas puedan seguir limpiando sus viviendas, y estar vacunadas significa que es proteger también la salud de los niños, de los jóvenes y los adultos mayores y de toda la familia en realidad. Así que lo que es el Departamento de Salud Comunal está enfocado en ir a los sectores para que las familias damnificadas no tengan que ir a un CEFAN, sino que ellos han ido a terreno y se instalan ahí para poder también efectuar lo que es la vacunación. Los sectores rurales en algunos casos al día viernes van a estar por ahí, así que ya están coordinando eso. Por ahora está, como bien lo señalas, allá en lo que es Los Ríos, para poder atender a lo que es las familias de La Arboleda y también Santa Teresita. Pero bueno, hay distintos equipos que están trabajando para ir en ayuda a esta situación, lo cual esperamos que esta lluvia también vaya menguando según el tiempo y pronóstico. Hoy día llueve todo el día, pero ya los próximos días va el tiempo va disminuyendo la cantidad de milímetros que van a caer acá en la comuna de Angol.
0: Bueno, concejal, ¿cuál es el llamado a los vecinos que están a esta hora de la tarde en la sintonía? Bueno, me imagino que el proceso de vacunación va a continuar también en los próximos días.
1: Exactamente, sí, va a continuar, y por supuesto que muchos de los vecinos, a lo mejor que fueron damnificados, algunos corren para allá, para todos lados, a veces no están ubicables, pero ellos tienen la posibilidad también de acudir a un CEFAN, pero van a estar enfocados lo que son, cierto, los dispositivos de salud que tiene el Departamento de Salud Comunal, que depende del municipio, enfocado en lo que es la vacunación y también poder ir en ayuda médica donde se necesite en estos tiempos difíciles. Y el llamado a la ciudadanía es, por favor, no, a ver, más que reclamar, criticar, yo creo que tenemos que aportar. Tenemos que, en el fondo, aquí no se trata de buscar culpables. La naturaleza no respeta, y cada ciertos años los caudales de los ríos vuelven a tomar su cauce, por lo tanto es algo que nadie tenía previsto, sino obviamente yo que anduve ahí en los sectores rurales, también las personas que edifican sus casas en lo que es el valle, en lo que es la planicie, tampoco, y algunas distantes de los ríos, pero aún así fue mucha la agua acumulada que llegaron a inundarse de la misma forma, así como ocurrió acá en lo que es la parte urbana. Así que yo creo que con mucha fe y esperanza es el llamado, y fuerza, y todos, hay muchos que están colaborando en lo que es la situación de emergencia, No nos van a ver a todos en un mismo lugar, en la misma, enfocado en lo mismo, porque andamos en otros lugares, pero lo importante es que tenemos la intención, en lo poco que podemos hacer, cierto, es la intención de que las familias se puedan reponer pronto de esta situación complicada que están viviendo. Así que vaya un abrazo fuerte para cada uno, y obviamente las oraciones tienen que estar también los demás que están de alguna manera sin complicaciones de emergencia, poder estar apoyando anímicamente y llamando a sus familiares, ¿cierto?, para poder animarle a que se van a volver a levantar.
0: Bueno, mañana también hay una rancherotona ahí en el gimnasio municipal, ahí van a haber varios grupos de la movida tropical ranchera también que van a estar apoyando, solidarizando también con la gente que está afectada, así que mañana están todos cordialmente invitados también al gimnasio municipal a acompañar esta jornada, esta rancherotón que va en apoyo también de los vecinos.
1: Sí, entiendo perfectamente los grupos rancheros de querer colaborar. No me parece el momento adecuado, en mi opinión muy personal, Juvenal.
0: ¿Ya?
1: Porque yo entiendo que ellos van a hacer una fiesta, ¿cierto? Y van a invitar a la ciudadanía para que vaya a colaborar con un kilo de algo, y eso va muy bien. Toda la ayuda, todo sirve. Toda ayuda sirve, no hay duda en eso. Pero lo que me causa un poquito de rareza es que algunos están sufriendo y otros van a estar bailando. Eso, yo lo veo de esa manera, y con mucho respeto lo digo, ¿ya? No es el momento de bailar, no es el momento de estar disfrutando ni gozándose, porque hay familias que están pasando por un momento muy complicado. Pero yo valoro todo gesto de ayuda, lo valoro, y eso, vaya la intención, vaya todo ese querer ayudar, lo aplaudo, así que vaya también... en ese sentido el apoyo, pero me queda esa sensación, querido Juvenal, en eso no puedo ser un poquito.
0: Sí, bueno, yo creo que también, claro, comparto su opinión, y bueno, yo creo que más que bailar, yo creo que va a ser un show más que baile. Yo lo veo por ojalá, ese lado también.
1: Sí, ojalá. Yo la verdad que no. Es una opinión muy personal, y la verdad que usa pena jugar, perdona,
0: sí, pero... Sí, no, si ha gustado, no hemos...
1: Pasando más a familias, no, quizás algunas cosas no las comparta, porque hay que entender y vivir el dolor ajeno.
0: Sí.
1: Y quizás no sea el momento, pero yo espero que más que ir a bailar, como tú dices... vayan a colaborar, y claro, y eso se agradece, eso es algo noble, y eso yo creo que es la intención, así que, pero pucha que lo están pasando mal la familia, es el problema. A veces nosotros, hoy día me levantaba y decía, voy a recorrer los campos, y qué le llevo, porque la verdad que a veces uno no sabe. Quisiera tener muchos recursos para poder ir en ayuda, y dentro de eso hay muchas necesidades, por ejemplo la misma agua que ya no se puede beber para ella. Entonces acudí a un supermercado para por lo menos llevar agua que sea potable, y eso se valora mucho también, porque en realidad a veces cuesta entender de que todo este temporal las aguas se contaminaron, hay animales muertos, ratos.

0: viviendas que están inundadas y que están con barro, que están con agua, ya están tomando un olor distinto, lo cual a veces en algunas no se puede estar adentro. Y cuando estos días salga el sol seguramente van a haber mucho contagio, y ojalá que las mascarillas sirven bastante, ojalá la puedan usar los vecinos en los sectores afectados, porque no queremos una epidemia. El llamado a eso, por favor, a colaborar en lo que se pueda, hasta mandando un saquito sirve para echarle arena en algunos casos, porque los vecinos siempre están preocupados. Esta lluvia va a juntar agua nuevamente, esperemos en Dios que no vuelva a subir ni pueda llegar nuevamente a viviendas, porque en algunos sectores ya se quitó el agua. Se hizo un trabajo enorme ahí, las personas encargadas, que hay que felicitarlas, porque estuvieron de día, de noche, sacando y ayudando a los vecinos en distintos sectores. Así que eso es Juvenal, la verdad. Que pase pronto esto nomás, eso sí. Esperamos.
1: Bueno, concejal, le queremos agradecer este contacto y, por supuesto, usted trabajando en terreno también y viendo en vivo y en directo, in situ ahí, lo que están pasando los vecinos y lo que han pasado los vecinos de nuestra ciudad de Angol.
0: Exactamente, mire, ayer, antes de ayer, ya camiones con toneladas de basura, de colchones, todas las camas mojadas, muebles, todo, la verdad que las casas quedaron prácticamente vacías, porque no sirve para nada de las cosas que se mojaron no sirven. Así que es una pena enorme, pero de alguna manera se va a salir adelante. Lo único que esperamos también que obviamente las autoridades superiores ahí puedan gestionar recursos para ayudar en el momento que se va a necesitar a cada uno de los vecinos de nuestra querida comuna de Angol.
1: Bueno, concejal, le agradecemos este contacto y, por supuesto, usted informando también de su trabajo, ¿cierto?, como concejal, ayudando a la gente y apoyando en estas instancias tan complejas que nos ha entregado este temporal.
0: Así es lo que podemos, Juvenal. La verdad que aquí se necesitan recursos, se necesita ir en ayuda. A veces nosotros como autoridad no lo tenemos, pero animamos al equipo, ¿cierto?, que puedan bajar, que es lo que manifestamos también ayer en el Consejo Municipal, lograr acelerarlo, que la bajada de los recursos, que es lo que va a el plan que va a presentar el gobierno para venir a mitigar, cierto, esta emergencia, y eso es lo que más pedimos, para que efectivamente se pongan la mano en el corazón y vengan en ayuda de los vecinos que han sido afectados por este temporal. Te envío un abrazo para cada vecino de nuestra comuna, y por supuesto hay que seguir adelante. Un abrazo, Juvenal. Muchas gracias.
1: Concejal, que tenga una buena tarde.
0: Igual, chao.
1: Chao. Bueno, ahí teníamos al concejal Nemer Silva López, entregando información y todo lo que él ha estado realizando en el transcurso de estos días, apoyando a los vecinos que lo están pasando mal en nuestra ciudad de Angol.

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0: 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Bueno, reiteramos la invitación por el día de mañana a esta gran rancherotón. Sí, mañana jueves, atención, claro que sí, mañana jueves, por supuesto, a partir de las 16 horas 4 de la tarde en el gimnasio municipal de la ciudad de Angol.
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2: Bueno, ahí está la invitación para el día de mañana, la gran rancherotón entonces en el gimnasio municipal de la ciudad de Angola a partir de las 4 de la tarde. Invite produce Olimpo Producciones. Bueno, hay una información importante que destacar también, porque atención médica gratuita para personas damnificadas por la emergencia. Bueno, ante la situación que afecta a nuestra comuna, un grupo de médicos de Angol realizará una jornada de atención médica gratuita, organizada de manera voluntaria y autogestionada, con el objetivo de apoyar a las personas damnificadas. El lugar, Centro Médico Prado, el día de hoy miércoles, hasta las 4:30, de 15 a 16:30 horas, Ronaldo Córdoba y doctora Antonia Escobar. De 16:30 a 18 horas, doctor Sebastián Peñalosa. Y de 18 horas a 19:30 horas, Fernando Mata. Las atenciones estarán dirigidas a personas afectadas por la emergencia que requieran evaluación médica, renovación de tratamientos y manejo de problemas de salud derivados de esta situación. La atención es completamente gratuita y nace de una iniciativa solidaria, voluntaria y autogestionada de los médicos participantes. Bueno, muchas gracias a Donaldo Villauta, que nos comparte esta importante información también, ¿eh?, para el día de hoy, miércoles. Nos separan 2 minutos para las 4 de la tarde. Nosotros ya nos comenzamos a despedir el día de hoy, en este miércoles 5 de agosto. 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Concejal Nemer Silva López, en terreno, trabajando por la gente de Angol en esta presente temporada de invierno, apoyando también en esta catástrofe a nivel, por supuesto, provincial. 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Desearle una bonita tarde a pesar del frente de mal tiempo, como dice el dicho, ¿eh? Al mal tiempo buena cara, pues. Nos vamos, se cuidan, gracias por la sintonía, chao, chao.
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0: 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Que tengan todos un hermoso día.

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Ahora regresa como regresa. Vengo a Londrina a saber, amigo.

ombliguito de la semana. Me mojé por acá hoy, desde mi mujer, hasta los colaleos. Hasta los colaleos se me mojaron ahí, oye. Mala te hizo la vida. Mala, mala, mala. Mala te hizo la vida. 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

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Saludo para todo el personal ahí de EcoCampo, ¿ah?, que nos escuchan ahí todas las tardes. No, a mi hermana la deja, ¿ah? No, déjela tranquilita, mi hermana, no, oiga. ¡Guardito, oiga! 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Nuestro amigo Jordan por acá me envió el repertorio. A ver,

0: 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Llegó el ombliguito de la semana, chiquillo. Nos llegó el ombliguito de la semana. 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
0: Se armó la fiesta. Sí, se armó la fiesta, Ganchito. Luego ya nos vamos a las canciones. 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Hoy nos llega la alerta por acá de emergencia. Senaprede evacúe sectores Arboleda y Santa Teresita por desborde de río Regüe, comuna de Angol. Pasamos ahí alerta de emergencia. Alerta de emergencia, Senaprede evacúe sectores Arboleda y Santa Teresita por desborde de río Regüe, comuna de Angol. Ya, esa es la información que nos llega de ahora en esos precisos instantes. Ahí nos viene llegando a sector Arboleda y Santa Teresita por desborde de río Regüe, comuna de Angol, alerta de emergencia. 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Pasamos la buena música, si nos vamos a ir a las canciones rápidamente. Volvemos a reiterar a alerta de emergencia, Senapred evacúe sectores Arboleda y Santa Teresita por desborde de río Regüe para la comuna de Angol. Ese sería el llamado de emergencia a esta hora de la tarde. 5 horas ya con 22 minutos. 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

Exactamente, ya las 5 ya con 41 minutos. 5 de la tarde ya con 41 minutos. Revisando y compartiendo la buena música y toditas las canciones ahí que ustedes van programando para esta jornada interactiva ahí de día miércoles. En el ombliguito de la semana. Ya, vamos con todos los saludos. Vamos con todos los saluditos que nos vienen llegando el día de hoy. No estamos con WhatsApp, chiquillos. Estamos trabajando con la página ahí, así que vayan dejando los saluditos en la fanpage. Ahí tenemos el estado para que vayan dejando ahí todos los saludos. Vayan nomás allá en la página, nos encuentran ahí como Angie Poblete. Ahí tenemos el estado, ¿eh? No puedo, ahora no puedo, no me pinchen, oiga. Con mi cariño jugaste ingrata. Saludamos a nuestro amigo Pablo Ruiz. ¿Cómo está nuestro amigo Pablo? 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Desde aquí puedo presenciar, Hoy allá estoy viendo, Sí, allá estoy viendo, Mala te hizo la vida, mala, al pensar que fuiste mi consentido. 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Eso. Rolando Cárdenas, ¿cómo está nuestro amigo Rolando? Muchos saludos ahí para mi amigo Rolando. Moisés Levicoy, sí, me cambié la ropita por acá porque llegué toda mojada, oiga. Moisés Levicoy, me quedé en puros con la ley haciendo radio acá, oiga. Sepipán Quiroz, ya te dio, Angie, dicen ahí, va. Sepipán Quiroz, ¿cómo están ahí en la ciudad de Los Ángeles? Saludito ahí para Sepipande. Ivo Álvarez, nos deja ahí un corazoncito. ¿Cómo está mi amigo Ivo? Ivo Álvarez, Chibi Antileo, nos deja ahí un corazoncito. Muchos saluditos ahí para Chibi. También saludamos a José Gregorio Salamanca Fuentes. También nos deja un corazoncito desde Los Ángeles. Muchos saluditos ahí para José Gregorio. Juan Agustín Colipí. Muchos saluditos ahí para nuestro amigo Juan. Juan Agustín. ¿Cómo están, chiquillos? Mis chiquillos lindos, oiga. Disfrutando de la programación imperdible de esta jornada espectacular ahí de miércoles. Eso. 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Sí, la vamos a subir ligerito por ahí. 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A ver, sí, por acá lo tengo. Tú no tienes nada. Tengo tres ovejas en una cabaña. Oh, esa me la cantaban a mí cuando yo era pequeño.
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No sé por qué me la sé, pero me la sé, oiga. Eva Caro, ¿cómo está nuestra amiga Eva? Muchos saluditos ahí para Eva Caro. Luisa La Pavés, ¿cómo está mi amigo Luisa La? Luisa La Pavés. ¿Cómo están todos los parientes, oiga? ¿Cómo están con la lluvia? Mala te hizo la vida, mala, mala, mala, al pensar que fuiste mi consentida. 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

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Para ti, mi chiquitito. 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Hoy estaba muy bueno el misa ahí de los Gavilanes, ¿eh? Sí, son buenísimos los chiquillos. ¿Cómo se llaman los Gavilanes? De la cumbia me parece mucho, ¿no?

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¿Cómo está mi amigo Luchito? Nos escucha ahí en las acequias. Muchos saluditos ahí para mi amigo Luchito. ¿Qué está haciendo de bueno por ahí, Luchito? ¿Qué lo tienen haciendo el día de hoy? ¿Ah? Ayer lo tenían lavando la loza, ¿no? Muchos saludos ahí para mi amigo Luchito. Ay, me salgo. Vamos a ir a la música, nos vamos a ir a las canciones rápidamente. Saludos para mi amigo Luchito. Vayan dejando los saludos ahí en la página, chiquillos. Estamos sin WhatsApp hoy. Nos vamos a la buena música, pero que te mazo, que te mazote. Porque llega el flanco y sus parientes. Oye, que te mona.

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Ay, sí que te... sí, pues por eso yo te canto mi carita de ángel. Ahí teníamos a Felipe Ritmo y Cumbia. Felipe Ritmo y Cumbia. Son muy buenos los chiquillos también.

0: divertida porque el río estaba subiendo, entonces...
1: ¿A dónde eso?
0: Para prevenirse...
1: Vuélvame la audiencia.
0: Angie, el tema es que es una alerta preventiva porque el río estaba subiendo, entonces para prevenir
1: por eso llegó
0: preventiva, ya, así que para que lo des la tranquilidad a la gente en la radio, que es solo una alerta preventiva, ya, estamos
1: perfecto
0: monitoreando el tema del río y todo eso.
1: Perfecto, eso en Santa Teresita, que nos llegó una alerta por acá. Hace algunos instantes es solamente para prevenir, ¿eh? Ahí tenemos el audio ahí de uno de nuestros auditores.
0: Que es una alerta preventiva porque el río estaba subiendo, entonces
1: para prevenir.
0: Se dio la alerta preventiva, ya, así que para que lo des la tranquilidad a la gente en la radio, que es solo una alerta preventiva, ya, ya. Están monitoreando
1: perfecto
0: el tema del río y todo eso.
1: Perfecto. Bueno, ahí tenemos, se manifiestan por acá nuestros auditores ahí, por supuesto, ahí, con la alerta que nos llegó hace algunos instantes ahí, solamente alerta preventiva, para que estén más tranquilos. Es solamente porque están monitoreando el río ahí en Santa Teresita, ¿ya? A ver, vamos a ir por acá. Sí, tenemos una gran invitación para el día de mañana, chiquillo. A ver, tírela nomás.
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1: ¿Qué pasó ahí con el audio? Oiga, me lo dejó ahí. Ándate, papá, se cerró el WhatsApp. Ya, a ver, vamos de nuevo. Es que todo eso me llega acá por el WhatsApp y lo tenemos al aire ahí, pues.

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1: Ya, perfecto. Ahí tenemos la gran invitación para mañana, chiquillos, ¿eh? Sí, para que se vayan planificando ahí. Mañana se nos viene esta gran invitación ahí para que vayan a pasarlo súper bien. Y a la vez también ahí colaborar ahí con toda la gente linda ahí que lo ha pasado, pero lamentablemente lo ha pasado bastante mal ahí con lo que es el temporal. Sí, lo que fue el temporal, lo que es el temporal. Claro, todavía está cayendo agüita. Yo acá no logro presenciar si está lloviendo o no está lloviendo, estoy encerradita acá haciendo radio. Pero mañana se nos viene el gran Ranchero Dune, todos por Angol, ¿ya? Con varios grupos de la movida tropical ranchera, van a estar ahí los meromeros de Chile, los dinos de Chile, los capataces de la morre, los vitales de la morre, el charro angolino, el llanero del Ñuble, los príncipes de la morre, sol de ocaso, ¿ya? Sol de ocaso, potencia musical. Los Tucas del Sur y obviamente en la animación ahí nuestro coleguita Jaime Mora. Ahí está la invitación, ¿eh? Todos cordialmente invitados ahí al Gimnasio Municipal mañana jueves 6 de agosto ahí desde las 16 horas en adelante. La gran invitación la hace Olimpo Eventos y Producciones. Gracias por dejarme hablando en seco acá hoy, ¿eh? Ahora sí. Ya, vamos a la música, chiquillos. Luego me quedo con más saludos. Sí, nos vamos a la buena música. Le colocamos ritmo, le colocamos sabor. Seguimos ahí haciendo radio en cabina hasta las 20 horas en Los Confines Radio.

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3: Ya estamos de vuelta tras revisar nuestra galería comercial.

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0: esa mujer bolera, mojarla ya. Güey, güey, güey. En la música teníamos ahí a Hernán y la nueva explosión. Hernán y la nueva explosión ahí con ese gran éxito, gran timón. Güey, güey, güey. Me voy a saludar a nuestro amigo Alejandro Hernández. Por acá nos dice: hola, hola, mi preciosa, ¿cómo estás? Aquí dice: la estoy escuchando, mi corazón. Regálame una cancioncita de Los Fugitivos, Un Día Sin Ti. Besitos y más besitos. Oye, que anda piropero este hombre, Dios mío. Y eso lo daba nuestro amigo Alejandro Hernández, que también nos deja saludos. Nos deja saluditos el día de hoy. Sí, vayan dejando los saludos nomás ahí en la página, chiquillos. En la fanpage, donde usted se encuentra. Donde usted se encuentra. No se encuentra, mejor dicho, ahí como Anchi Poblete. Ahí tenemos el estado. Guillermo Enrique Laracea, por acá nos dice: la hola, mi morenita hermosa. No se va a mojar, dice, con la lluvia. Saludos, linda. Acá estamos encerraditas haciendo radio. ¿Se nos oscureció ya? ¿Sí o no? Sí, ya se nos fue la noche. José Gregorio Salamanca Fuentes, desde Los Ángeles, nos dicen ahí: hola, hola, aquí dice Los Ángeles, con lluvia, escuchando ahí su lindo programa. Shive Antileo también nos deja saludos, dice: hola, hola, mi linda amiga, colócame, dice, el tema ahí que te pedí el otro día, dice, por favor, saludo. ¿Quién lo canta, amiga mía? No me recuerdo, que me pidan tanta música. Pero déjemelo ahí en la página, déjeme ahí el nombre del grupo y la cancioncita, ¿ya? Así que saludamos ahí a nuestra amiga Chibi Antileo. Santiago desde Punta Arenas. Acá nos dice: la hola, mi preciosa, buen miércoles, en besitos. Sí, estamos en el ombliguito de la semana. Jorge Colicheo, ¿cómo está mi amigo Jorge? Saludamos ahí a nuestro amigo Santiago, que nos deja ahí un corazoncito. Qué lindo ese corazoncito. Y dice: mala, mala, mala. Mala se hizo la vida. Mala, mala, mala, al pensar que fuiste mi consentido. Luis Soto, ¿cómo está mi amigo Luis? Muchos saluditos ahí para Luis Soto. Saludamos a nuestro amigo Sergio Ramírez. Vayan a saludar ahí para Sergio Ramírez. También ahí para nuestro amigo el maestro Dani. De Aucalum, Ventanas y Vidrios, Mauricio Garrido Medina. Saludos para nuestro amigo Eduardo Figueroa. También ahí, que también se suma con un like. Para nuestra amiga Elizabeth Olave. ¿Cómo está nuestra amiga Elizabeth? María Henke nos deja ahí un corazoncito. Albo Gabriel Méndez en Proboste nos deja ahí un corazoncito. ¿Cómo se llama el grupo? Me dicen por acá, el del tigre, me dicen allá. Ah, el que te coma el tigre, que te coma el tigre, mi sangre morena. ¿Será ese o no? Me parece mucho que ese, ¿eh? ¿Cuál dice usted, Carmencita? El del tigre. Me dice el del tigre, me dice por acá, pero no sabe qué es lo que ando. Sí, lo tenemos por ahí, ya lo tocamos, sí. Ya lo tocamos, muy linda. Guillermo Enrique Lanacea, ¿cómo está nuestro amigo Guillermo? Muchos saluditos ahí para Guillermo. Súmate con un like, queremos ahí una lluvia de like, una lluvia de corazoncito. Vayan reportándose nomás ahí, mi chiquillo lindo, Hugo. Todos los que están en la sintonía disfrutando de la buena música. Eso. Arriba la manito, arriba la manito, arriba la manito, arriba la manito. Recuerden que el día de mañana todos somos un solo corazón. Sí, mañana todos somos un solo corazón. Bueno, yo tengo programa acá, pero igual me voy a dar mi vueltecita ahí a colaborar ahí con un granito de arena ahí. Sí, a lo que salgamos de acá de la radio. ¿Hasta qué hora es el evento, Angie? Me dicen por acá. ¿Aprojen? ¿Cómo está la 11:30? Por ahí más. ¿Aprojen? 11:30, 12 por ahí más o menos. Comienza a las 16 horas. A las 16 horas, arriba mi gente linda de Angol. Este es un gran evento a beneficio de toda la gente linda que fue y que es afectada con el temporal. Ya que lo perdieron casi todo. A mí me da una pena enorme de ver en las redes sociales ahí algunos videos, algunas fotitos que nos llegan ahí. Que nuestros auditores, auditoras ahí que nos envían ahí. ¿Cómo quedaron, ¿eh? Hay muchos que quedaron solamente con lo puesto, ¿eh? Así que ya lo saben, mañana se nos viene ahí el rancherotón, todo fuera en gol, para que usted vaya disfrutando de la buena música y de Potencia Musical. ¿Tenemos algo de los chiquillos por ahí o no? Sí, tenemos por ahí a Potencia Musical, los Tucas del Sur. Vamos a estar programando por acá a Potencia Musical ahí, los Tucas del Sur, los Príncipes de la Morra, nuestros amigos ahí de Sol de Ocaso, los meromeros de Chile también van a estar ahí, los chiquillos, los meromeros de Chile. ¿Qué más dijo yo? Los Dinos de Chile, los Capataces del Amor, el Llanero del Ñuble, el Charro Angolino, los Vidales del Amor ahí desde Lumaco. Ya, esa sería la parrilla programática. Se me queda alguno por ahí en el tintero, ¿no? Valor de la entrada, hay que regancarlo. Alimento no perecibles. Ya, si va a llevar ropita, que la ropa vaya en buen estado. Ropita de vestir, en ropa de cama. Sí, porque hay algunos de nuestros auditores, auditoras que se quedaron, como le decía anteriormente, solamente con lo puesto, ¿eh? Así que se necesita todo lo que es en útiles de aseo también ahí. Ya, útiles de aseo, alimento para las mascotas, también ahí. Pueden hacer ahí su aporte, ¿eh? Sí, pueden hacer su aporte. Su aporte ahí con alimento no perecible. Y pueden disfrutar de la buena música en el show que está preparado para mañana en el Gimnasio Municipal de Angol. Desde las 16 horas en adelante, vamos a ver varios ahí colaborando ahí con esta noble causa. En la animación ahí estará nuestro coleguita Jaime Mora. Ahí estaremos, por supuesto, ahí acompañándoles. En el gran rancherotón, todos por Angol. Mañana, chiquillos, en el Gimnasio Municipal. Desde la hora 16 en adelante.
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2: Salió muy buena. Nos vamos a la buena música. Nos quedamos ahí con más pedidos musicales. Llega este temón. Cantan los fugitivos del amor.

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0: Exactamente, ya las 18 a las 6 ya con 39 minutos, 6 de la tarde ya con 39, 40 minutitos. Mucha atención, pasamos ahí al espacio informativo. Llamado a solidaridad, empresario angolino Gerardo Cerda convoca a la ayuda ahí para damnificados por temporales. Ante la emergencia ahí provocada ahí por las intensas lluvias y el desborde de ríos que han afectado ahí a diversas familias. En la comuna de Angol, el empresario local ahí, Gerardo Cerda, hizo ahí un llamado urgente al gremio empresarial y a la comunidad para sumarse en ayuda de quienes lo han perdido todo. La iniciativa busca articular ahí una red de apoyo solidario para recolectar ahí suministros de primera necesidad, alimentos, ropa y materiales ahí de limpieza, permitiendo brindar un alivio ahí rápido a los vecinos damnificados que hoy enfrentan las graves consecuencias ahí de este sistema frontal. A ver, vamos a escuchar las palabras.
1: El comercio.
0: Sí, vamos a escuchar las palabras ahí, a ver si me da la opción. Por ahí, a ver.
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1: Aprovecho de hacer un llamado a que todos los empresarios que se han llenado los bolsillos con plata en la ciudad de Angol hoy día se metan la mano al corazón y puedan ir a ayudar a toda esa gente que está damnificada. Es muy, muy pasivo y muy penoso que haya un empresario que solamente le gusta recoger y no tiene la voluntad de colocar. Pero hay que colocar de verdad, que se sienta y que la gente pueda aprovechar, ¿cierto?, esa buena voluntad y un buen corazón de los empresarios. Hay tremendos locales que se están instalando en Angol. El comercio también debe ir en apoyo, pero en apoyo concreto. Así que invitar a toda la ciudadanía, a toda la gente que tiene la posibilidad de poder meterse la mano en el bolsillo, reitero, y apoyar. Todo sirve, todo ayuda. La verdad es que hay que ir a ver, había que ir a ver cuál fue la situación que les tocó vivir a todos los afectados. Ojalá nunca más vuelva a suceder en Angol. Yo diría, hay que solamente ser solidario y ayudarnos. Nosotros nos hicimos presentes una vez que nos enteramos, la verdad que nos llamó el presidente de la Junta de Vecinos de La Roca y unos trabajadores, y acudimos ahí de inmediato y nos hicimos presentes con la arena que se repartió en Angol. La distribuimos nosotros y también la municipalidad sacó, ¿cierto?, para llegar a los corrales y poderle entregar a toda la gente. Y como también hemos donado mucha leña, que quiero destacar, ¿cierto?, al regimiento Húsares, que la están picando y ensacando para posteriormente repartírsela, ¿cierto?, a toda la gente que fue afectada para que pueda en algo poder secar, ¿cierto?, su domicilio. Como también ahora, también lo vamos a hacer presente en el sector de La Roca, con José Luis Bustamante, tenemos coordinado, ¿cierto?, el día de hoy, entregando arena y leña que les vamos a llevar el día de hoy.
0: Perfecto. Ahí está la información más detallada, por supuesto, ahí a través de Los Confines Radio. Quedamos a conocer ahí el día de hoy, donde se le hace el llamado ahí a la solidaridad. Empresario angolino Gerardo Cerda convoca ahí a la ayuda ahí para damnificados por temporales ante la emergencia provocada ahí por las intensas lluvias y el desborde de ríos que han afectado ahí a diversas familias de la comuna de Angol.

Exactamente, ya las 6, ya con 45 minutos, 6 de la tarde, ya con 45 minutos. Muchísima atención, me traslado hacia la comuna de Collipulli, donde PDI detiene ahí a dos imputados de microtráfico de drogas en Collipulli. Policía allanó dos domicilios ahí en la ciudad de Los Puentes, en donde incautó ahí drogas y elementos utilizados para el delito ahí de microtráfico. Detectives ahí de la Brigada de Investigación ahí Criminal en Bicrim Angol, junto a su equipo modelo territorial cero, detuvieron ahí a dos personas ahí microtráfico de drogas trans, desarrollaron ahí dos procedimientos ahí policiales en la comuna de Collipulli. La investigación ahí fue desarrollada ahí de manera conjunta y coordinada ahí entre la Bicrim Angol y la Fiscalía ahí de Collipulli, estableciendo ahí que ambos imputados ahí se dedicaban a comercialización ahí de diversas sustancias ilícitas desde sus respectivos domicilios. Con estos antecedentes, los detectives realizaron ahí diversas diligencias investigativas, entre ellas análisis criminal, labores ahí de inteligencia policial y la aplicación ahí de técnicas especiales contempladas ahí en la ley 20.000 de drogas, logrando ahí corroborar los hechos denunciados. En coordinación ahí con el Ministerio Público se gestionaron ahí las respectivas órdenes judiciales de detención, así como las órdenes ahí de entrada y registro ahí para ambos inmuebles investigados. En el primer domicilio allanado, a los oficiales ahí policiales ahí incautaron ahí 107.42 gramos de cannabis sativa a granel, 90 gramos de clorhidrato de cocaína, una balanza ahí digital ahí tipo gramera, diversos elementos ahí destinados ahí a la dosificación ahí de las drogas, y 779.000 en dinero ahí en efectivo, presumiblemente ahí convenientes de la comercialización de sustancias ilícitas. En el segundo inmueble intervenido ahí fueron decomisados 13.57 gramos ahí de cannabis sativa y 1.26 gramos ahí de clorhidrato de cocaína, como resultando ahí de ambos en procedimientos ahí los detectives ahí detuvieron ahí a los dos imputados. Al respecto ahí el jefe de la Brigada de Investigación ahí Criminal Angol, comisario Juan Jara González, señaló que con este tipo de investigaciones reafirmamos nuestro compromiso ahí con la persecución del microtráfico de drogas y con la recuperación ahí de espacios seguros ahí para la comunidad, contribuyendo ahí a combatir ahí este delito que afecta ahí directamente la tranquilidad y seguridad de los vecinos. Los detenidos, uno de los cuales registraba antecedentes policiales por infracción ahí a la ley 20.000, fueron puestos a disposición ahí del juzgado de garantía de Collipulli para el correspondiente control de detención.

Muy bien, ahí teníamos parte de las informaciones destacadas para esta jornada de miércoles. Luego me voy con más saludos. Volvemos a las canciones. Nos quedamos con este temazo ahí para saludar a mi amiga María, que nos escucha ahí en la Villa 33. Vayan los saludos.

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ahí teníamos a los amantes del sur, los amantes del sur ahí, oye, tanto grupo musical ahí de la movida tropical ranchera. Los amantes del sur ahí con ese gran mix a esa hora de la tarde, en este super miércoles, ombliguito de la semana. Continuamos acompañándole con buena música, con todas las cancioncitas que ustedes van programando para este miércoles, ombliguito de la semana. Vamos a ir por acá con saludos. Sí, nos vamos a quedar con saluditos ahí para nuestra amiga Cecilia, que nos escucha ahí en Miningo. Muchos saluditos ahí para mi amiga Ceci, que me está solicitando por acá a Los Manchos de la Cumbia con Cookie. Muchos saluditos ahí para nuestra amiga Ceci. Ahí vamos a estar programando por acá Los Manchos de la Cumbia ahí con Cookie. Ya, que me lo está solicitando. Diego Salazar, ¿cómo está nuestro amigo Diego? Muchos saluditos ahí para Diego Salazar. También saludamos ahí a Mercedes Álvarez Beltrán, que también nos visita por acá en la Fanpanche. Nuestra amiga Isidora Riquelme Salgado. ¿Cómo está nuestra amiga Isidora? Jessica Muñoz. Nos deja ahí un medivir de muchos saluditos ahí para nuestra amiga Jessica. Lidia Díaz nos deja ahí un corazoncito. Muchos saluditos ahí para nuestra amiga Lidia. Saludamos ahí a nuestros amigos de la locomoción colectiva de Angul. Sí, saludo para mi amigo Panchito. ¿Cómo estás, Panchito? Saludo para nuestro amigo Panchito ahí. De la línea número 69, me dice por acá, la mejor línea. Mónica Lizano Salgado. ¿Cómo está nuestra amiga Moniquita? También saludamos ahí a Ceci Torres. Saludo para nuestra amiga Ceci Torres. Para Eliana Castillo Veloso. Ahí saludamos a nuestra amiga Eliana. Para Dinelli Casanelli. Saluditos para nuestra amiga Dinelli. Jordi Medina. ¿Cómo está nuestro amigo Jordi? Patricio Chen, que nos deja ahí un corazoncito desde la comuna de Coyipulli. Alex Chancanao, ¿cómo está nuestro amigo Alex? Saludando por acá a nuestro amigo Alfredo Aguilera. Vayan los saluditos ahí para nuestro amigo Alfredo, para Sergio Díaz Marileo. Muchos saluditos ahí para nuestro amigo Sergio. Sí, súmate con un like, queremos ahí una lluvia de like, una lluvia de corazoncitos. Reinaldo Muñoz, ¿de dónde usted, oiga? ¿Verdad? No me sale de dónde. Ya, yeah. Menos piropos, chiquillos, y más saludos, no me sirven los piropos, no. Me sirven los saludos, me sirven por acá. Así que saludamos ahí a nuestro amigo Reinaldo Muñoz. Maestro Dani por acá dice, aquí por el Silla Vía Online, llueve a cantar, me dicen ahí, a un tema de potencia musical. Sí, ahí vamos a estar programando por acá la P y la M, que me lo estaban solicitando los chiquillos. Potencia musical. Nuestro amigo Pingüino desde Punta Arenas. Saludos para nuestro amigo Pingüino. ¿Cómo está ahí en Punta Arenas? Esteban Espinosa, en Talcahuano. ¿Está en Talcahuano o está acá en Angol? ¿Dónde se encuentra ahí, amigo mío? Saludamos a Esteban Espinosa, nuestro amigo Arnaldo, Andrés Ávila Flores. Ahí saludamos a nuestro amigo Arnaldo. También saludamos ahí a Viviana Soto. ¿Cómo está mi amiga Vivi? Luis Gallardo. Saludo para la tía Emita que me está pinchando ahí. Hola, hija, me dice. Yo por acá, me dice. ¿Qué está haciendo de bueno ahí, tía Emita? Fabián Jaramillo. ¿Cómo está nuestro amigo Fabián? Daniel Valle, un aplauso gigantesco ahí para cada uno de nuestros auditores. Auditores que están pegaditos al receptor. Humberto Zambrano, muchos saluditos ahí para Humberto. Saludo para los sauces, para Purene, para los mangos, Capitán Pastene, Traiguene, Galvarino, que están conectados ahí a través de la 912-3. Francisco Javier Busto Gallego, saludamos ahí a nuestro amigo Humberto Zambrano también ahí. Muchos saludos ahí para nuestro amigo Humberto Zambrano, ya que también se suma con un like. Vayan dejando los saluditos nomás ahí en las redes sociales. María Tapia Carrasco, ¿cómo está nuestra amiga María? Muchos saluditos ahí para María Tapia Carrasco. 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

Seguimos avanzando ahí la edición imperdible ahí para esta jornada de miércoles. Estamos ahí a mitad de semana. Recuerden que mañana se nos viene un tremendo evento solidario en el gimnasio municipal desde las 16 horas en adelante, ¿eh? Así que luego vamos a ir con esa gran invitación, ¿eh? 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

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Saludito para todo el personal ahí, para Nachi.

0: 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Sí, nada, hay programa grabado acá, chiquillo. Acá estamos completamente en vivo, ¿eh? Estamos completamente, completamente en vivo ahí, acompañándole, haciendo radio, por supuesto, ahí con todas las canciones que ustedes van programando. Van programando el día de hoy. Me habían pedido por acá los Vidales de la Morra. Lueguito ya vamos con los Vidales de la Morra. También ahí Potencia Musical. Me habían pedido ahí el Llanero del Ñuble. Ya lo tenemos listito. Así que luego lo tiramos ahí a la parrilla musical. Mañana, chiquillos, mañana se nos viene el Ranchero Tone. Todos por Angol. Es un gran evento a beneficio ahí para toda la gente linda ahí que es afectada ahí, por supuesto, ahí por el temporal, que prácticamente quedaron sin nada. Y este evento se va a llevar a cabo para reunir fondos, por supuesto, ahí para ir en ayuda de toda esa gente que perdió todo, que perdieron todo ahí. Así que desde ya le hacemos la invitación ahí a todos ustedes que nos sintonizan ahí en Angol, de los alrededores, para que cooperen ahí con esta noble causa. El valor de la entrada, no se va a cobrar entrada. Lo que más me preguntan, ¿cuánto es la entrada? No se va a cobrar entrada, chiquillos, chiquillas. Es solamente, el valor de la entrada es alimentos no perecibles. Recuerden, mañana jueves 6 de agosto, desde las 16 horas en adelante, nos reunimos todos, todos los parientitos y las parientitas, en el gimnasio municipal de Angol. Desde las 4 de la tarde, 16 horas, 4 de la tarde en adelante. Bueno, yo tengo programa acá en la radio, entro a las 5 hasta las 20 horas, hasta las 8. Pero después nos vamos a arrancar para allá, al Ranchirotón. Todos por Angol, donde usted podrá disfrutar ahí de la buena música de El Llanero del Ñuble. Van a estar ahí nuestros amigos, los Príncipes del Amor. Sol de Ocaso, los Tucas del Surre, el Charro Angolino, los Vidales del Amor, los Capataces del Amor, los Meromeros de Chile, los Dinos de Chile, Potencia Musical, y obviamente la animación, ahí va a estar nuestro coleguita Jaime Mora. Sí, va a estar la animación, así que vamos a estar todos juntos ahí, cooperando con esta noble causa. Todos somos un solo corazón. Y mañana nos reunimos todos ahí en el gimnasio municipal. Ya, me voy con más pedidos musicales. Mari del Cañón.
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0: Me solicitó ahí a los Manchas de la Cumbia. Es que la voz de sus besos.
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0: Acompañándola ahí con toda la buena música. ¡Viva!

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7:35, 19:07:35, revisando y compartiendo la buena música y que ustedes se programan ahí para esta tarde, noche ya de día miércoles. Pasamos ahí a las informaciones que nos llegan ahí a nuestro medio de comunicación. Muchísima atención ahí, empresarios de Angol donan 4 hectáreas para familias ahí damnificadas por el temporal. En una importante alianza público-privada, los empresarios ahí angolinos, Gerardo Cerda y Francisco Cortesi, realizaron ahí donación ahí de 4 hectáreas de terreno en la comuna, en la presencia del ministro de Vivienda y Urbanismo, Iván Poduje Cap de Ville, o de Ville. La superficie estará destinada ahí exclusivamente ahí a la reubicación ahí de las familias que perdieron ahí sus hogares durante el reciente temporal. La medida ahí responde a sus antiguos sectores ahí de residencia ahí. Quedaron bajo estricta prohibición de reconstrucción ahí debido al alto riesgo de nuevos siniestros, garantizando así un emplazamiento ahí seguro para los vecinos afectados. Muchísima atención, el ministro de Vivienda visita Angola ahí para coordinar ahí soluciones ahí a familias afectadas por el temporal. El ministro de Vivienda y Urbanismo, Iván Poduje, se trasladó hasta la comuna de Angola ahí para sostener ahí una reunión directa con las familias damnificadas ahí por el reciente sistema frontal que provocó graves inundaciones ahí en la zona. Durante la visita en terremoto, la autoridad evaluó junto a los vecinos y equipos técnicos el estado de las viviendas afectadas con el objetivo de acelerar ahí el catastro de daños y desplegar ahí las ayudas tempranas necesarias. La instancia busca ahí agilizar ahí la entrega de soluciones habitacionales ahí de emergencia y coordinar ahí los planes de reconstrucción y mitigación urbana para los sectores ahí residenciales más golpeados en la región de la Araucanía. Bueno, y otra de las informaciones que destacamos el día de hoy, Senapred Araucanía mantiene monitoreo preventivo ahí por sistema frontal. Ante el sistema frontal ahí que afecta ahí a la región de la Araucanía, el director ahí regional de Senapred, Lan Gorayeve, informó ahí que los equipos de emergencia ahí se mantienen ahí en constante monitoreo y en coordinación ahí con los municipios. Esas son parte de las noticias que damos a conocer ahí en este super miércoles por las antenas de los Confines Radio.

Volvemos a la buena música. Uno de los grupos que estará presente mañana en el gimnasio municipal, donde quedan todos cordialmente invitados. Recuerden que tienen que llevar alimento no perecible, ya sea útiles de aseo, ya sean alimento no perecible ahí, como aceite, como fideos, como tallarines, como arroz. Todo lo que es alimento no perecible, útiles de aseo, ya lo dijimos, alimento para mascotas. Puede llevar leñita, sí, también leña, agua, todo sirve ahí, que este evento se va a llevar a cabo ahí para reunir fondos, para levantar a toda la gente linda ahí que lo está pasando súper mal ahí con el reciente temporal, por supuesto, ahí que afectó a muchas familias acá en Angol. Así que este evento se va a llevar a cabo mañana desde las 16 horas en adelante ahí en el gimnasio municipal. Mañana jueves 6 de agosto. También puede llevar ropa de cama, sí, también ropa de cama, prendas de vestir, calzado. El valor de la entrada es alimentos no perecibles. Alimento para mascotas, me dicen allí también por acá, sí, también lo recargamos. Así que ahí nos reunimos todos mañana con el Ran Sheraton. Todos por Angol. Arriba mi gente linda de Angol. Nos reunimos todos ahí en el gimnasio municipal. Y uno de los grupos que estará presente son ellos. Desde Angol, la P y la M. Potencia musical.

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0: decirte, muñequito. Ahí sí que sí, un poquito más de retorno ahí, a ver. Por ahí. Ya, me voy a quedar por acá con más saludos. Nos quedamos con más saluditos el día de hoy. Saluditos ahí para nuestro amigo Juan Villalobos. ¿Cómo está el potrito? Oiga. ¿Cómo está el potrito con la lluvia? Oiga. Saludos ahí para nuestro amigo Juan Villalobos. Nos deja ahí un corazoncito. Muchos saluditos ahí para nuestro amigo Juan en Villalobos. José Alfredo Ñangucheo Muñoz. Ahí saludamos a nuestro amigo José Alfredo. También saludamos ahí a María Tapia Carrasco. ¿Cómo está mi amiga María Tapia? A ver, ¿eh? Ah, ya, perfecto. Acá nos deja saludos. Dice hola, hola, amiga Angie, ¿cómo está? Quiero pedirte ahí un favor, ¿eh? Si puedes saludar ahí a mi hermana María Leonor Tapia Carrasco, que hoy cumple 6 meses en que está en el cielo. Oye, ¿cómo pasa el tiempo? No le puedo creer, en serio. 6 meses ya. Pero siempre está, la tengo en mi corazón, dice. A un temita de los realitos en del sur ahí, porfa, amiga, bendiciones. Ahí saludamos a nuestra amiga María Tapia Carrasco. Juan Villalobos, por acá nos dice hola, hola, buenas tardes, noche. Mi morenita hermosa y guapísima, ¿me puede colocar un mix de Eclipse de Amor? Porfa, morenita rica carnuda. Saludamos, saludos a todas las cachorritas de Angol. Gracias, corazón, ahí, cuídese mucho ahí, bombón, chao.
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0: Saludamos ahí a los amigos Juan Villalobos. Vamos a estar buscando por acá en Eclipse de Amor. No creo que alcancemos un mix, pero vamos a estar programando un temita, ¿ya? Daniel Vanle, muchos saluditos ahí para nuestro amigo Daniel. Jorge Colicheo, saludamos a nuestro amigo Jorge ahí. ¿Cómo está mi amigo Jorge? Vayan los saludos. Rodrigo nos escucha ahí en los buses Bio Bio, me dicen acá. Rodrigo, ¿cuánto? Ya, de los buses Bio Bio me dicen por acá. Saludos ahí para Arturín, me dicen ahí. Así que muchos saludos para los chiquillos ahí que están disfrutando de la buena música. En los buses Bio Bio me dicen ahí. Porque desde el sur de Chile llega para ti mi amor. ¿A quién más saludamos? Elianira Santander. Elianira Santander. Ya, también se suma con un corazoncito. Saludo para mi amigo Rodrigo de Coyipulli. ¿Cómo están ahí en Coyipulli? Saludos para la comuna de Coyipulli. Así nomás, muñequita preciosa. 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

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Me vuelve loco. Vamos con el chaneo de Ñuble ahí rápidamente. Mañana, chiquillos. Mañana. Te espero jugar en el mismo lugar. Mañana se nos viene un gran evento solidario. Todos somos un solo corazón. Se nos viene ahí el Rancherotón, todos por Angol. Hay varios grupos que están, por supuesto, ahí, que van a estar ahí con un tremendo show, para que vayan a pasarlo súper bien y a la vez también ahí colaborar con esta noble causa, con alimentos no perecibles. Valor de la entrada, alimentos no perecibles. Así que ahí nos reunimos todos los parientitos, las parientitas, desde las 16 horas en adelante en el gimnasio municipal. La gran invitación la hace Olimpo Eventos y Producciones.

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Bueno,

0: ¿Qué, Julián, guacho?
1: ¿Qué está llamando? Ay, qué molesta, hombre.
0: En boca seca, a ver.
2: ¡Aló!
0: ¿Venís ya para ahí o no?
2: Voy llegando, guacho, no sabéis nada con quién vengo.
0: Ya, hace la cortita nomás para que nos sirvamos algo, guacho.
2: Ya voy llegando, guacho. Voy llegando. Nos vemos allá.
3: Mira con quién vengo, guacho. Con el pariente, güey, arregüino, para que nos peguemos unos buenos bailes, güey.
4: ¡Eso, mi rabio!
5: Buena, vamos, ¿no? Aquí tenemos de todo para tomar, mierda.